0: Puebla, a la altura de La María, donde un camión volcó. Elementos de proximidad vial ya atienden el incidente. Un helicóptero de la Fuerza Aérea Mexicana realizó un aterrizaje de emergencia durante el despliegue en Durango. Los 7 ocupantes sufrieron contusiones leves y recibieron atención médica. El Instituto de Ciencias de la UAP dio la bienvenida a estudiantes de posgrado de otoño 2026. Su director, Jorge Rigoberto Juárez, destacó la investigación interdisciplinaria y la formación de especialistas. El gobierno del Estado de Puebla, que encabeza Alejandro Armenta, destaca 600 días de trabajo con acciones en seguridad, salud, educación e infraestructura. El clima hasta este momento es de 23 grados centígrados. Hasta aquí la información más importante de la última hora. Sigan en sintonía de 5 Radio y Comunicación Efectiva. Martín Tapia en los controles y Gregorio Varela. Les informamos. Que tenga usted muy buena tarde.
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3: Ya las 6:15. Buena tarde, qué gusto saludarlos otra vez a través de nuestra ciudad, sí, también, y de nuestra señal, aquí en Vive FM. Yo soy Eli Ramírez, bienvenidos a esta programación musical de la hora número 18. Bienvenidos.

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Ya las 6:35. Híjole, el cine mexicano nos ha regalado historias inolvidables que cruzan generaciones. Desde comedias entrañables hasta romances que nos hicieron suspirar. Y estas películas son testigos de esa infancia y adolescencia. Y quizá volverlas a ver va a revivir esos momentos compartidos con nuestros papás, con nuestros abuelos, con nuestros hermanos o con nuestros amigos. Mucho hemos recordado en este espacio películas de la era, de la época de oro del cine mexicano. Bueno, hubo un antes y un después de esa época. En la década de los 70s, 80s, 90s hubo buenas películas. Por ejemplo, Mamá Soy Paquito, el drama infantil que conmovió a México. Protagonizada por Paquito Cuevas, tocó fibras sensibles al abordar la vida de un niño que quedaba huérfano de madre. Su inocencia y búsqueda de amor familiar la convirtieron en un clásico emotivo recordada por generaciones. Y quizá ustedes son muy jóvenes, quizá, pero hubo una película llamada Fiebre de Amor, el romance musical de Lucero y Luis Miguel. Esta fue una película ochentera. Esta cinta unió a dos de las estrellas juveniles más grandes de México. Sus canciones pegadizas, la química entre Lucero y Luis Miguel la hicieron una de las favoritas, evocando la nostalgia de la adolescencia. ¿Vieron alguna de estas películas? Ahí me van contando a través de nuestros números en cabina. Vamos con tema musical y regresamos.

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6:51. Películas de la India María. No, hombre. La risa y picardía de una heroína popular. Un montón de películas que dejó la India María. Y el trabajo de María Elena Velasco fue inigualable y son un pilar de la comedia mexicana. Con ese ingenio, con esa crítica social, con sus aventuras, siempre garantizaban risas y mucha reflexión. Otra película que no se quede fuera de este listado es Ahí está el detalle de Cantinflas, que de hecho fue la cinta que lo lanzó a la fama. Esta cinta convirtió a Mario Moreno Cantinflas en una leyenda gracias a su ingenio y a ese carisma que solo él tenía. La confusión de identidades, los enredos divertidos, hicieron de esta película una de las comedias más queridas y recordadas del cine mexicano clásico. Ya a las 6:52, vamos a mandar el saludo a la terminación 69 y también a el saludo a Jessy Miranda que nos está escuchando. Seguimos disfrutando entonces de este listado musical, cerramos la hora y nos vamos ya con el radar informativo. Wow.

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1: Morena se deslinda de bardas pintadas en la capital poblana. Buenas noches, soy Jesús Lemus y esta es la información más importante de la última hora. Le quiero platicar que Morena se deslinda de las bardas donde se aprecia la leyenda "Es tiempo de mujeres", pues el coordinador de delegados, Pablo Salazar, señaló que están trabajando en otros temas en Puebla, sin menospreciar el potencial de este sector.
2: Es tiempo de mujeres en todas las áreas y en todas las actividades de esta sociedad, desde la iniciativa privada, en la política, en la administración pública. Tenemos que darles, repito, las herramientas a las mujeres. Decir que las vamos a empoderar, pues es un tipo también de violencia. Nosotros pues no somos quienes para empoderar o no a una mujer, pero sí que podamos compartir las herramientas y compartir las actividades para que todas y todos, mujeres y hombres, podamos crecer a la par.
1: Por otra parte, le quiero informar que la Comisión de Igualdad de Género del Congreso del Estado de Puebla avaló un exhorto para que los ayuntamientos y consejos municipales del territorio poblano implementen el principio de paridad de género en sus respectivas áreas.
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1: En los temas nacionales, le platico que lamentablemente se desplomó un helicóptero del ejército mexicano en Durango. Hasta este momento solamente hay 2 militares heridos. En los temas internacionales, le quiero dar a conocer que más de 2.400 personas están reportadas como desaparecidas luego de la avalancha que se registró entre Nepal y China. A través de la cuenta de X, arroba la red 5 radio, le detallamos que usted todavía puede degustar de estos tradicionales chiles en nogada que son preparados por el monasterio de Santa Clara del Sagrado Corazón. Será todos los domingos, por favor, anote la fecha porque solamente quedan 2, 30 de agosto y 6 de septiembre. Ustedes pueden adquirir sus chiles en nogada en la 8 Oriente del Centro Histórico de Atlixco. También hay servicio para llevar o pueden marcar al 244-445-1240. La temperatura ambiente en este momento de Puebla capital es de 20 grados centígrados. Hasta aquí la información más importante generada en la última hora. Lo invitamos a seguir con las noticias de Puebla, México y el mundo en Red Ciudadana por el 1120 de amplitud modulada. En la consola digital le informamos también, obviamente, Yair Vázquez y también en los micrófonos del radar, Jesús Lemus. Que tenga excelente noche.
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2: 7:15, San Andrés, Guayapán. El aire huele a flor tostada. Sale de los patios, se cuela en las cercas de Carrizo y acompaña al visitante por las calles empedradas. Este olor es el de la rosita de cacao, la flor que da al tejate su espuma y su perfume, que solo se cultiva con abundancia en este pueblo de los valles centrales, a unos 13 kilómetros de la ciudad de Oaxaca. El pueblo entero cabe en una caminata de 2 horas. Aunque conviene tomarlo con calmita. Hay un templo del siglo XVI, un parque comunal con tirolesa y otras atracciones que pueden mantener ocupados a los visitantes. ¡Qué rico! Porque el tejate es una bebida fría de origen prehispánico que preparaban los zapotecas y mixtecos mucho antes de la conquista. Su nombre viene del náhuatl Tezcatl, agua de harina, aunque la receta es más elaborada de lo que sugiere esta tradición. Lleva 4 ingredientes: maíz tostado, cacao, hueso de mamey y la flor Guararibea funebris, conocida en Oaxaca como rosita de cacao. Los pétalos y los pistillos se secan al sol dentro de las casas y luego entonces se tuestan en un comal de barro. Todo se muele en metate hasta obtener una pasta finita, que después se deshace en agua fría y se bate a mano con un brazo hundido en la olla hasta que sube la espumita blanca y grumosa que corona la jícara. La grasa del hueso de mamey y la flor hacen ese trabajo, el resto lo hace la tejatera con el pistillo. Guayapán es conocida como la cuna de la bebida, de esta bebida, ya que la rosita crece aquí como una constancia que no se repite en otros pueblos. Las tejateras lo resumen en una frase: un tejate sin rosita no es tejate. En 2023, el tejate fue declarado Patrimonio Cultural Inmaterial del Estado de Oaxaca. Se vende en las casas particulares, en los puestos frente al templo, en pequeños comercios de las calles La Paz y Las Huertas, tejates cabecita o la casita del tejate, que son las jicaritas redondas, que según el tamaño pues son los precios. Tú lo pides con hielo y sin azúcar, y bueno, la primera vez para reconocer el sabor floral debajo del cacao. No, hombre, qué rico, ojalá usted tenga la oportunidad de disfrutar de un buen tejate.

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7:32. No, hombre, ¿dónde está este lugar maravilloso llamado San Andrés Guayapán? Es en el centro de la ciudad de Oaxaca. Tomas la carretera. Desde el centro de la ciudad de Oaxaca, tomas la carretera Federal 190 en dirección al noreste hacia Tlalix,

Tlaxcaltac de Cabrera. En el crucero del Monumento a Juárez está la desviación señalizada hacia Guayapán. Ahí se abandona la federal y se sigue por la carretera a este lugar que está pavimentada y que sube hacia el norte de los Lomerios. Y pues es muy fácil, creo yo, llegar. No sé, pero a mí sí me gustaría ir a la feria de San Andrés Guayapán, que se celebra el próximo 30 de noviembre, si no mal recuerdo, sí, 30 de noviembre, en honor a San Andrés Apóstol. 7:33, nombre, México y la cultura y la gastronomía que tienen es impresionante. Un tejatito, ¡ay!, con harto hielo y harta espumita, qué rico. No, yo sé de un lugar donde 10 de 10, 10 de 10 aquí en Tehuacán. Y bueno, también andamos emocionados porque ya vamos a regresar a clases y los chavos pues van a estar ya en su escuelita estrenando, y el regreso a clases pues ya, no hay más, o sea, nos está respirando en la nuca, y con él llega la lista de útiles, los cuadernos, los colores, los libros y las compras de último momento. 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

¿Qué pasa cuando sabes que está mal, pero aún así no quieres dejar de hacerlo? De eso habla Los Infieles, uno de los más recordados de Aventura. Un tema que marcó a toda una generación. La canción nos mete directamente en una historia de deseo, de secretos y una relación que desde el principio sabemos que está prohibida. Y justamente ahí está su fuerza. No intenta contar una historia perfecta de amor, sino una historia complicada, incómoda y muy, muy humana. Con la voz de Romeo Santos al frente, Aventura conquistó y consiguió algo que parecía difícil: convertir una historia de infidelidad en una canción que la gente pudiera cantar a todo pulmón. Los Infieles apareció en una etapa clave para el grupo, cuando Aventura estaba ayudando a transformar la bachata y llevarla mucho más allá de su público tradicional. ¿La fórmula? La fórmula era diferente: bachata, influencias urbanas y letras mucho más directas, hablando de relaciones, de sexo, de celos, de desamor y de situaciones que no siempre tenían un final feliz. Y esa fue precisamente la revolución de Aventura. No solamente hicieron que la bachata sonara moderna, sino consiguieron que una nueva generación se identificara con ella. Años después, Los Infieles sigue teniendo ese efecto. Empiezan los primeros acordes y automáticamente aparecen los recuerdos. Porque hay canciones que hablan de amores prohibidos. Y hay otras que hablan de ese amor que sabes que no deberías tener, pero que tampoco quieres soltar. Ellos son Aventura. Esto lleva por título Los Infieles.

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6: 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En ajusta producción y suprime un turno en Puebla. Ajusta sus capacidades de producción y suprime de manera indefinida uno de los tres turnos donde se fabrican Tiguan y Jetta ante el contexto desafiante de la industria automotriz mundial. Información extraoficial habla de al menos 1,200 trabajadores que serán despedidos. El sindicato de trabajadores de Volkswagen rechaza haber pactado despidos en Volkswagen, afirma que no ha avalado ningún ajuste de personal y que propone alternativas para conservar los empleos. También este día el sindicato de Volkswagen dio a conocer la convocatoria a consulta del convenio 2026-2028, la cual se realizará el 11 de septiembre dentro de la planta. El voto será personal, libre, directo y secreto. En información nacional, helicóptero con el gobernador de Chiapas realiza maniobras de emergencia. La aeronave enfrentó cruce de aves y poca visibilidad. No hubo personas lesionadas. Un helicóptero UH-60M aterriza de emergencia en Durango. 7 lesionados leves. La Fuerza Aérea Mexicana reportó contusiones menores y seguimiento del incidente.
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6: Un hombre muere por presunto infarto en la vía pública en el centro histórico de Puebla capital. El IF estatal reconoce participación de adultos mayores en la Olimpiada de Oro. El gobierno de Puebla anuncia tercera casa del ABUE en Puebla capital. Guardia Nacional refuerza vinculación social mediante ferias por la paz. Conductor, haya restos del motociclista fallecido en la autopista México-Puebla. El presidente José Chedraui supervisa bacheando Puebla en San Pablo, Xochimihuacán. El Cabildo de Puebla aprueba desincorporación de predios para avanzar en el sistema de transporte por cable. La Avenida Reforma ya luce la decoración patriótica rumbo a septiembre. La Fiscalía General del Estado de Puebla detiene en Ecatepec a 2 sujetos por extorsión agravada. Las hermanas Clarisas de Atlixco invitan a adquirir los tradicionales chiles en nogada, disponibles todos los domingos, ya solo del domingo 30 de agosto y el domingo 6 de septiembre, en la 8 Oriente número 9, en el centro de Atlixco. Puede consumirlos en el lugar. Si es para llevar, hay que acudir con un recipiente. 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En la operación digital, Jair Vázquez. En Radar le informa, Girat Aguilar Miranda. Gracias.
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0: Ya las 8 con 17 minutos, 8:17. 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

Ya a las 8:33 minutos hemos escuchado el manual de lo prohibido de Raúl Ornelas y vamos a mandar el saludo a la terminación 61, la terminación 64. Gracias por esa bonita postal

que me enviaron a través de WhatsApp. Que Los Ángeles te cuiden y te protejan durante toda la noche. Hasta mañana, muchísimas gracias. El saludo para Jessy Miranda, que nos está escuchando, y para la terminación 69. Por supuesto, a todos los que nos están viendo a través de TikTok, la transmisión ya está. Ángel Clemente, Bodoque, Jesús Duarte, también anda por allí Vivi, Ángel Clemente, Cadabra. ¿Quién más anda por ahí? Kikiwish, que anda también sintonizando. A mi querida Gloria, allá en Ajalpan. Para Brandon López, para Sheila, para también Lorely, que nos pidió temita de Carla Morrison. Y también un saludo a mi querido Israel, que nos está viendo y nos está escuchando. También, si quieres temita, amigo, tú ahí dime en la cajita de comentarios. Con todo gusto vamos sonando ese tema romántico que ustedes quieren escuchar. Y ya que estamos hablando de amor, de romanticismo, pues también es importante el amor propio y el cuidado. 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

Ya las 8:50, hola Eli, buenas noches, un favor, un saludo para mi abuelita doña Guillermina. Hoy es el día del abuelo y mi abuelito Lamberto, que está en el cielo. Los amo mucho de parte de su nieto Becky. Muchas gracias, Eli. Con todo gusto, ahí está el saludo y el abrazo para todos los abuelitos que nos están escuchando esta noche y que están disfrutando de este listado musical romántico. Un abrazo a donde quiera que nos estén escuchando. Yo soy Eli Ramírez. Esto fue Latidos para el cierre del día. Hugo de la Cruz Sánchez. Hasta mañana.

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Son las 9:16, una excelente noche de viernes. Vayan teniendo todos, qué gusto saludarles de nueva cuenta casi al final del día. Se está terminando este 28 de agosto de 2026. 9:16 apunta a nuestro reloj en este instante. Ya sabe, tocando éxitos de los 90 hasta hoy. Tú eres parte de esta programación. Gracias también por hacerla posible. Llamado de emergencia, Daddy Yankee y Aterciopelados. El álbum Lo Que, respectivamente. Acabamos de escuchar ahora algo de Pink. Lo que viene en nuestra lista musical. Soy Hugo de la Cruz Sánchez, me da gusto saludarle y sobre todo una bienvenida para este último turno de este viernes ya, Día del Abuelo, 28 de agosto. Muy contentos estamos de poder llevar buena música y también un poquito de charla. 9:16 entonces, así arrancamos. Bienvenidos a todos.

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Eres minada el tema de Yuridia que acaba de estar en esta lista musical. Son las 9:31 en este momento. Ángela Karime Venegas Hernández, así se llama, una chavita de 16, 17 años de edad, estudiante de el CETI 78 de Altamira, Tamaulipas. ¿Qué onda con ella? No son malas noticias, al contrario, son buenas historias que se tienen que contar. Ella, esta chamaquita, generó un prototipo tecnológico capaz de sofocar el fuego mediante ondas sonoras de baja frecuencia. Ya no con la polvareda esta que de pronto sacan los clásicos extintores. Estos tanques rojos que muchas veces obviamente son auxiliares, son de gran ayuda en el tema de protección civil. Pero lo que ha hecho Ángela Karime Venegas Hernández, de 16, 17 años, en Tamaulipas, ha dejado sorprendidos a muchos. Ella hizo un prototipo tecnológico, ¿para qué? Para apagar el fuego, pues, pero no sin el polvo que ni el gas que muchas veces utilizamos, agua menos, baja frecuencia, sonido, pues, sonido de baja frecuencia. Esta niña, porque literalmente es una niña, creó un prototipo, digamos que es una especie de máquina que ya está acreditada internacionalmente para representar a México en uno de los certámenes de Yakarta, en Indonesia, donde justamente miden el desarrollo tecnológico y científico. Bueno, esta chavita va a participar justamente representando al país como parte de su exposición más valiosa y la más valiosa de Tamaulipas en los últimos años. ¿Qué onda con esto? Se supone que ella tiene un año de trabajo de investigación, luego pruebas experimentales, hasta el grado de que dijo: bueno, la física acústica también puede apagar el fuego. ¿Qué pasa? ¿Cómo funciona esto? Es bien fácil. Fácil hasta cierto punto, ya que ella lo ensambló. El sonido desplaza físicamente las

moléculas de oxígeno alrededor de una llama. Y entonces, ¿qué pasa? Pues ya se interrumpe la combustión y con eso se apaga, se mitiga el fuego. Parece simple, yo sé, pero en realidad llevó mucho tiempo tratar de lograr esta nueva manera de apagar el fuego. Son las 9:34, regresando le platico. Por ser la más hermosa.

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7: 9:43.

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Yo confío en que como ella haya muchas o muchos quizá. Una chavita de 16 años en un Cetis de Tamaulipas creó un extintor acústico, de puro sonido. No hay otra cosa que hacer. Claro, durante un año estuvo haciendo pruebas y pruebas y pruebas. Y el prototipo está más o menos constituido por componentes muy, muy asequibles y de alto rendimiento, eso es lo mejor. Imagínese, una batería de 12 volts como fuente de alimentación. Un generador de frecuencias calibrado a más o menos 30 Hz, que son pues 30 pulsos sonoros por segundo. Un amplificador de potencia, que puede ser igual un aparato fácil de conseguir hasta cierto punto. Y una bocina. Una bocina como tal. Sí, de esa en la que de pronto escuchamos la música, la radio, ahí. ¿Cómo funciona? La baja frecuencia de 30 Hz produce una turbulencia en el aire. Generalmente nosotros lo escuchamos así como ahora, el sonido. Bueno, pero en este caso hace anillos de vórtice que son prácticamente invisibles a nuestros ojos. Esos vórtices desplazan el oxígeno que alimentan obviamente el fuego, la combustión pues, y luego lo extinguen. A diferencia de otros extintores que utilizan líquidos, espuma, polvo, como el que le decía hace un ratito, este lo hace con el puro sonido. Es decir, como que prendes, como que se está incendiando algo, como que pones la bocina y ya de a poco empieza rapidísimo a bajar la combustión. Es decir, el fuego se extingue. Claro, hay una marca interesada y una marca no cualquiera, ¿eh? Una marca líder, de hecho, en el tema de la producción de circuitos, que ahorita está interesadísima en llevarse el prototipo de esta niña. Imagínense, de un Cetis de Tamaulipas, reconocida y allá en la zona, y ahora dice, bueno, voy a trabajar ¿para qué? Para llevar este extintor de sonido o acústico a un laboratorio donde la empresa que está interesadísima en llevárselo ha dicho, igual y lo podemos hacer a gran escala, y así los incendios a gran escala podrían, pues, sofocarse de mucho mejor manera, práctica, sencilla, y pues que esto implica vidas de por medio. 9.52.

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2: Nos acercamos a la hora número 22, para eso faltan 4 minutos, lo que marca ya el reloj en esta cabina. Vive FM 106.3, escucha con buena música, con buen ritmo, con el mejor sonido de la ciudad. Estos son éxitos de los 90 hasta hoy. Entonces, 9:56, vamos a hacer cierre de este bloque de las 21 horas con algo de Caifanes. Saludo rapidísimo, como siempre, a quien amablemente se reporta a la cabina. Saludos, terminación 1631. Me han pedido tema, a ver, algo de Juan Gabriel. Me va a ser complicado, pero déjenme ver qué puedo hacer. Terminación 4686, muy buenas noches, excelente. Igualmente, buenas noches para ustedes, pásenla muy, pero muy bien. 7463, como siempre, una rolita si se puede. Buenas noches, me dicen Hugo de este lado. Igualmente para ustedes, terminación 7463, excelente noche. Entonces, son las 9:57. Nos adentramos porque además hoy es viernes de adrenalina, después de unos viernes que no habíamos tenido. Ahora recuperamos y retomamos nuestro viernes de adrenalina, las historias de la noche que se cuentan aquí en Vive FM.
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3: ¿Buscas consentir tu piel de forma natural sin descuidar tu cartera? Llegaste al lugar indicado. Hoy en nuestra tecnología doméstica cuidaremos de ti y de tu bolsillo, enseñándote a preparar unas humectantes barras de jabón con miel.
4: Y así como es importante saber qué le pones a tu piel, también lo es saber qué llevas a tu mesa. ¿Cuál fue el motivo por el que elegiste la leche que tienes hoy en el refrigerador? ¿El precio, la marca o los ingredientes que contiene? En nuestra guía de consumo de leche te compartimos información importante para que tomes la mejor decisión.
3: Acompáñanos en Revista del Consumidor Radio.
0: Revista del Consumidor. Esta tecnología doméstica está validada por el Laboratorio Nacional de Protección al Consumidor. Tome nota de los ingredientes y preste mucha atención. ¡Comenzamos!
3: Los ingredientes que vamos a necesitar son 3 tazas de base de jabón transparente cortado en cubos, media taza de agua purificada caliente, 1 1/2 cucharadas de miel de abeja, una pizca de colorante vegetal amarillo y 40 gotas de esencia de miel.
4: Los utensilios que utilizaremos son una taza medidora, una cacerola con capacidad de 2.5 litros, un tazón de vidrio con capacidad de 1.5 litros, un plato extendido, un cuchillo, una cuchara sopera, un molde de silicón, un rollo de papel aluminio, un rollo de plástico adherente para alimentos y un atomizador. ¡Vamos al procedimiento!
3: Comenzaremos colocando los cubitos de la base para jabón en el tazón y la llevamos a baño María. Movemos hasta que se hayan derretido por completo. Vertemos en una taza la miel, el colorante y la esencia. Mezclamos y dejamos reposar unos minutos. Después, agregamos el agua caliente.
4: Cuando la base para jabón esté completamente derretida, añadimos la mezcla de miel y revolvemos hasta incorporar todos los ingredientes. Retiramos el fuego y vertemos la preparación en los moldes. Si no cuentas con moldes de silicón, puedes utilizar vasos desechables recubiertos con una capa de aceite mineral para facilitar el desmolde.
3: Si notas que se formaron burbujas en la superficie, puedes eliminarlas rociando alcohol del 96 utilizando un atomizador. Esto ayudará a que el jabón tenga una textura lisa. Dejamos enfriar a temperatura ambiente y posteriormente refrigeramos por 30 minutos para solidificar.
4: Ahora desmoldamos los jabones y los envolvemos en papel aluminio, después en plástico adherente para alimentos. Y así de fácil, en tan solo 40 minutos quedaron listas nuestras barras de jabón con miel. Recuerda almacenarlas en un lugar fresco y seco.
3: ¡Anímate a prepararlas! Esta receta rinde para 6 barras, tiene una caducidad de 6 meses y un costo promedio de $118.34.
4: Si prefieres seguir el paso a paso en video, recuerda que puedes ver esta tecnología doméstica en nuestro canal de YouTube, Profeco TV. Ahí encontrarás muchísimas recetas para ahorrar y hacer tú mismo los productos en casa, teniendo la certeza de la calidad en los ingredientes que utilizas.
3: Aprende a hacer desde un gel para el cabello o un champú para lavar el auto, hasta jamón artesanal o unos deliciosos enjambres de chocolate.
4: Presúmenos cómo te quedaron tus jabones. Etiquétanos en Instagram con el hashtag Tecnología Doméstica Profeco y menciona a @ Revista del Consumidor MX. Nos escuchamos en la próxima Tecnología Doméstica.
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4: En el mundo, más de 6.000 millones de personas consumen leche de vaca y sus derivados. Así lo confirman los datos de la Organización de las Naciones Unidas.
3: Es un clásico en nuestro desayuno o cena. Pero más allá de la costumbre, ¿qué nos aporta exactamente un vaso de leche?
4: Para empezar, aporta vitaminas A, C y E, que son grandes antioxidantes para tu piel y vista, además de complejo B para tus glóbulos rojos.
3: Por otro lado, el calcio, la vitamina D y el magnesio trabajan juntos para darle fuerza a tus huesos, músculos y cuidar tu corazón.
4: De hecho, incluir tan solo un vaso al día es clave para evitar la disminución de la densidad ósea y prevenir la pérdida de movilidad.
3: Su aporte de calcio protege a todas las edades. Un solo vaso cubre más de la mitad del que necesita una niña o niño en pleno desarrollo.
4: Y casi una tercera parte de lo que requiere un adulto, una mujer embarazada o un adulto mayor. Todo en el mismo vaso.
3: Ahora bien, recuerda que la leche se clasifica principalmente de acuerdo a su procesamiento térmico y su contenido de grasa. Así que podemos dividirla en dos tipos.
4: Por un lado está la leche pasteurizada, que requiere refrigeración y suele comercializarse en envases de plástico flexible o botellas transparentes, además de tener un periodo de vida más corto.
3: En cambio, la leche ultrapasteurizada generalmente se comercializa en envases opacos para proteger vitaminas sensibles a la luz, como la A y la B2. Cuenta con mayor vida útil comercial y no necesita refrigeración antes de abrirse.
4: Ambas las puedes encontrar como entera, descremada si buscas menos porcentaje de grasa, o deslactosada reducida en lactosa o libre de ella.
3: En la revista del consumidor incluimos una guía completa de precios de leche en polvo, pasteurizada o ultrapasteurizada de distintas marcas, tamaños y empaques. Esta información se recabó a través del programa ¿Quién es quién en los precios? De la Profeco.
4: Recuerda que existe la leche del bienestar. Es una alternativa de bajo costo para contribuir al bienestar de la población más vulnerable del país. Hay más de 12.000 lecherías en el país. Puedes ubicar la tuya y consultar costos en liconsa.gob.mx/padron/puntos-de-venta.php.
3: Presta atención a los siguientes tips para que tu compra sea segura y le saques el máximo provecho.
4: Compara precios. Revisa siempre el costo por litro o kilogramo, porque puede variar bastante entre marcas y presentaciones.
3: En el súper o la tiendita, checa la fecha de caducidad para elegir las opciones con mayor vida útil y asegúrate de que el envase no tenga golpes, abolladuras o fugas.
4: En casa, evita el desperdicio comprando el tamaño que realmente consumirás y acuérdate de mantenerla en refrigeración antes de consumirla o después de abrirla.
3: Y para terminar, consulta a un especialista en nutrición para saber qué tipo de leche se adapta mejor a ti.
4: Así que la próxima vez que te sirvas ese vaso de leche, recuerda que no solo estás disfrutando de un gran sabor, sino llenando a tu cuerpo de energía y nutrientes.
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Saludos para todos, ¿cómo están? Muy buenas noches, bienvenidos a este viernes de adrenalina. Son las 10 con 46 minutos. Me da muchísimo gusto saludarles como siempre. Hoy es viernes. Viernes especial en el Valle de Tehuacán, viernes por la noche. Viernes de adrenalina, las historias que se cuentan en la noche tienen lugar aquí. Muchas gracias por compartir también esta transmisión que seguimos a través de nuestras redes sociales. En Facebook, en Instagram, en TikTok nos pueden encontrar, ya saben, como Vive106. Hoy vamos a tener algunos relatos, historias importantes que ustedes nos han compartido. Así que bienvenidos sean también a la transmisión en Facebook Live. El terror a veces se escucha y a veces es incomprensible. Bienvenidos a todos.

Esta es una historia que nos hicieron llegar. Y el relato es así. Mi papá contaba que hace muchos años, él vivía en Xochimilco. Se hablaba mucho de personas capaces de convertirse en animales. Una madrugada, aproximadamente a las 2, él y mi abuelo escucharon que algo entraba al callejón donde vivían. El ruido parecía como una especie de burro, aunque eso era ya extraño porque ninguno de los vecinos en aquella zona tenía uno como tal. Cuando salieron, observaron y descubrieron algo que todavía es más difícil de explicar. Sí, era efectivamente un burro, o algo con un aspecto de burro. Solo que este caminaba completamente erguido, sobre las patas traseras. Además llevaba cargando un borrego y lo sujetaba en las extremidades delanteras de una forma muy parecida a como una persona utilizaría los brazos para cargar algo. Mi papá cuenta que mi abuelo tomó un pedazo de madera y alcanzó a golpearlo en la cabeza cuando se lo lanzó, a una distancia de 4 o 5 metros quizá. Los dos esperaban escuchar por lo menos un gruñido o algo de ese animal. Pero en lugar de eso, de la boca de aquella criatura salió un grito con una voz humana, como quejándose del golpe. En ese momento, el supuesto animal soltó al borrego y salió huyendo. Tiempo después, mi abuelo fue a visitar a uno de sus conocidos y le habían dicho que se había lastimado durante una pelea. Una pelea que había tenido en esas calles de aquellos años en Xochimilco. Cuando encontró al hombre, este tenía la cabeza completamente hinchada y una marca muy parecida a un golpe. Le preguntó: ¿qué tienes? Pero el hombre dijo: me pegaron con un palo. ¿Quién te pegó? Eran personas que no conocía, le dijo aquel hombre. Y sin embargo, mi abuelo estaba convencido, muy convencido, que aquel hombre era justamente un nahual. Una especie de hombre que se podía transformar en un animal. Y lo más interesante es que muy probablemente haya sido el mismo animal, o eso que parecía un burro, que mi abuelo golpeó aquella vez. Ya son las 10:51.

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Quiero contar que íbamos a abrir un pozo para poner una bomba de agua. Como yo desconozco la mayor parte del proceso porque soy un hombre empírico en el quehacer, tuve que decirle al ingeniero lo que estaba ocurriendo, porque ese fin de semana me quedé a cuidar justamente la obra. Pero noté que no me creía. Me dijo que no podíamos parar por eso. El día siguiente llegaron a instalar la bomba. Yo arreglé lo que pude. Una barra de acero por si las dudas, mientras los demás abrían el pozo. Quitaron las piedras y las tablas. Levantaron la lámina y yo estaba preparado para apoyar. Pero algo salió del piso. O eso pensé yo. Creí que no había nada dentro. Sin embargo, mis ojos muchas veces me han engañado. Y no. Me quedé convencido de que en ese pozo no había nada. Yo estaba a cargo de la obra cuidándolo. Era de noche. Y así había pasado varios días. Una de esas noches, nos encontramos con una sorpresa. El tubo y prácticamente toda la instalación de la bomba de agua estaba arrancada. El ingeniero pensó que alguien se había metido, quizá a robar, tal vez de las casas de los lados, para hacer, obviamente, algún tipo de desperfecto y tirarnos la obra. Así que mandó a poner una cámara para vigilar, porque nadie sabía en realidad qué había sucedido a ciencia cierta. Al día siguiente, cuando otros trabajadores llegaron a la obra, el ingeniero dijo que íbamos a sellar el pozo. A todos nos tomó por sorpresa ese cambio de planes, pero hasta cierto punto era menos trabajo. La verdad es que yo me sentía aliviado, porque la carga de trabajo reducía. Durante todo el día, el ingeniero se veía que algo quería decir, pero no lo había hecho. Estaba como que bromeando respecto de algo, pero no convencido del todo. Cuando estaba a punto de irme a mi casa, le pregunté que si había visto algo en las cámaras de vigilancia. Y me dijo que no había visto nada. Sin embargo, la siguiente noche, algo muy fuerte golpeó dentro del pozo. Aunque ya estaba clausurado, yo que estaba cuidando, empecé a sentir una especie de escalofrío. La obra ya estaba suspendida, pero yo tenía que estar allí, cuidando parte del material. Vi cómo algo empezó a golpear desde dentro, y de pronto salió una persona arrastrándose. Me quedé en shock. Pensé que era alguien que había estado dentro del pozo sin que nos diésemos cuenta en los días previos. De pronto pensé que también había sido un indigente que se había metido por esos mismos hoyos que habían quedado alrededor del pozo. Porque la misma maquinaria va haciendo una especie de hundimiento cerca. Pero el pozo está sellado y sería muy difícil salir. Vi que esa persona se arrastró. Pero no fui capaz de distinguirlo. Traté de acercarme. Y fue cuando volteó.
arrastrándose. Me miró. Era como una especie de muerto en vida. Algo que procuraba no despegar sus ojos de mi rostro. Hasta que gritó. Gritó tan fuerte que salí corriendo. El único lugar en el que podía refugiarme era una pequeña casa de madera que habíamos improvisado. Solo los materiales que no podían mojarse se quedaban allí. Y escuché el grito 3 o 4 veces más. Solamente tenía una chamarra, me la puse en la cara. Y decidí quedarme encerrado. Durante 2 horas no pude dormir. Hasta que empecé a ver los claros del día. Y ya estaba amaneciendo. Cuando llegaron a la obra, todos les platiqué lo que había ocurrido. Pero lo normal en estos casos es solamente recibir risas. Algunos creyeron. Y el ingeniero también. Estoy seguro de lo que vinje, le dije. Me dijo, te creo. En las cámaras de video, todas las noches algo se arrastra del pozo. Por eso decidimos clausurarlo. ¿Y por qué no me dijo nada, Inge? Le dije. Necesitamos seguir trabajando. No importa lo que haya aquí. No va a pasar nada. Al menos por ahora.

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Son las 11 con 21 minutos. Regresamos a este viernes de adrenalina. Las historias que cuentan terror. Tengo 15 años habitando esta casa y todavía ha transcurrido con normalidad. Al ser una colonia principal, la mayoría nos conocemos. Es una zona tranquila, llena de familias. Cuando yo llegué, en la casa de al lado vivían alrededor de 4 hermanos con sus respectivas parejas, niños. Pero con la pandemia y sus tragedias, 3 personas murieron. Los niños también. Solo una pareja se quedó. Magda y José. Ella era una persona muy, pero muy alegre y trabajadora. Vendía comida siempre. Saludaba, amable, respetuosa. Muy apreciada en la zona. José tomaba mucho. Gritaba, regañaba. En 2022 tuvieron un accidente. Magda perdió una pierna y quedó en silla de ruedas. Por las mañanas escuchábamos sus cantos y el sonido de la silla de ruedas andar por la casa. No dejaba de trabajar, ella movía cosas y salía, trataba de salir adelante. A pesar de no tener su pierna, siempre fue una mujer positiva. Pero José la regañaba mucho. La regañaba porque hacía ruido, porque hablaba muy fuerte, porque se reía muy fuerte. Los vimos pelear. Y alguna vez hasta le hablamos a la policía porque peleaban, discutían. Un día, entre tanto enojo, yo escuché cómo José le dijo: «¿Por qué no te mueres? Ya me tienes harto». Y al cabo de unos días, Magda empeoró de salud. Se fue decayendo, ya casi no salía. Algunos vecinos de pronto la ayudaban a mover sus cosas bajo esa misma condición de silla de ruedas. Así vivió hasta el año 2025. José nos gritó para pedirnos ayuda. Mi hermana, mi esposa y yo salimos. Acomodamos una cama. Él la tenía entre sus brazos y ella ya no reaccionaba. Cuando la ambulancia llegó, la declaró clínicamente muerta. En el funeral, José nos contó que un infarto y complicaciones en la salud la habían terminado. Magda había muerto. José se quedó solo, tomando, llorando por ella. Así era su vida, sus noches, consumido en el alcohol. Había días que yo no lo saludaba. Y preguntarás, ¿dónde está lo paranormal? Resulta que un día él empezó a gritar y a regañar dentro de la casa, como si hubiese alguien, pero nosotros sabíamos que él vivía ya solo. A veces lloraba, ponía música, hasta que un día lo escuché decir: «¡Aléjate de mí! ¡Lárgate de aquí! Quiero estar solo». Pensé que vivía con alguien más, aunque apenas habían pasado unos días. Mi esposa y yo nos dimos cuenta que en la casa, incluso cuando José no estaba, se escuchaban ruidos, gente moviendo algo. José llegaba por las noches, abría y por ratos comenzaba a discutir con alguien. De verdad, mi esposa y yo de pronto pensamos que quizá había traído a alguien a vivir con él, pero no. No fue así. Su barda queda un poco más alta que mi ventana. Justo cuando escuché ruidos,
Decidí asomarme, moví las cortinas y me asomé. Y ahí la vi. Ahí vi a Magda, moviéndose entre la casa. Me quedé en shock. Le grité a mi esposa que Magda estaba ahí. Ella me dijo que no, que cómo era posible. Le dije que me acompañara a verla y me dijo que estábamos locos. Magda había muerto hace un año. Me regañó diciéndome que me parecía a José, hablando solo y viendo cosas. No tuvimos el valor de ir a tocar la puerta. Pero muchas noches han pasado, escuchando ruidos, siendo que solamente José está en esa casa. Nadie me puede decir que a quien yo vi fue Magda, aunque ella ya no esté aquí.

Esto es Viernes de Adrenalina en Vive FM 106.3. Las historias que se cuentan en la noche. Siempre las recibimos de parte también suya, 238-122-8891. Aquí las vamos leyendo, interpretando y compartiendo para aquellas personas que gustan y aman el terror. Son las 11:32. Siempre había vivido en el pueblo, así que yo estaba acostumbrado a caminar entre los sembradíos y a escuchar animales alrededor. Para atravesar el maizal donde vivía, había una parte especialmente complicada, un río grande y empinado que tenía que cruzar para continuar el camino. Una vez, mientras pasaba por ahí, sentí claramente que algo estaba detrás de mí. Y antes de poder reaccionar, sentí una extremidad enorme, tocándome el costado, y después otra me sujetó mi brazo. Reaccioné de manera importante, rápida, pero no me soltó. Aquella cosa me levantó, y cuando quedé a la altura de las plantas del maizal, pude verla directamente de frente. Era grande, de aproximadamente 3-4 metros, mucho más que yo. Tenía un cuerpo enorme, parecido al de un hombre. Brazos lo suficientemente fuertes para sujetarme y levantarme, pero sus manos terminaban en grandes garras. La cabeza, en cambio, era completamente distinta. Parecía la cara de un perro enfurecido, agresivo. Yo no me explicaba cómo la cabeza de un perro estaba sobre lo que parecía ser un cuerpo de humano. La noche estaba ya entrada, y sus enormes garras me sujetaban el brazo. No parecía simplemente un perro, caminando en dos patas. Tampoco parecía una persona disfrazada. Era algo más, era una criatura, con proporciones de un hombre, grande, y la cabeza de perro. Gruñó. Gruñó despacio, mirándome. Sentí frío en todo el cuerpo. Y no es mentira, pero me oriné en el pantalón sin saber qué hacer. Todo esto pasó en segundos y cuando intenté reaccionar, grité lo más fuerte que pude. Era como si nadie me escuchara, como si nadie viese reflejado un poco mi miedo. Al fin y al cabo, nadie me creería. Al fin y al cabo, yo fui el único que vio esa criatura. Soy el único que puede volver a recordarlo en las noches.

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Faltan solamente 10 minutos ya para que sea la medianoche. Pásela muy, pero muy bien. Recuerde que siempre tenemos un motivo para que nuestra vida y nuestra existencia sea mejor. Que nuestra vida sea placentera y que la de nosotros, la que convive, las que conviven con nosotros, tengan también un espacio de paz, de confort y sobre todo de bienestar familiar, en salud, cual sea el caso. 11:50, tengan un excelente descanso o una muy buena actividad, buena venta, buena jornada de trabajo a quienes se quedan disfrutando de éxitos de los 90 hasta hoy. Soy Hugo, que la pasen muy pero muy bien. Excelente fin de semana para todos. Chao.

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Ya en este momento son las 12 con 50 en este instante. Excelente madrugada, ¿cómo se porta usted? ¿Cómo ha estado? Y pues nada, el saludo va para todos aquellos que están sintonizando la frecuencia del 106.3 con los éxitos de los 90s hasta el día de hoy. Saludos para aquellas personas que están reportando los teléfonos en cabina. Y si usted aún no se reporta, bueno, pues es momento de participar al 238-122-8891 o al 38-246-15. Te repito, 38-246-15 y 238-122-8891. Es momento de irnos con música y regresamos en un segundo más. Regresamos. Yo soy Shada Ugalde y te acompaño hasta las 6 de la mañana. Chica, Luis, Ben y Chica, Tiani, Bomba, Tomica.

señores, ya las 12 con 52 minutos. Salud y saludable es el día de hoy, de lo que hablamos, y de esto te platico cuando regresemos, porque ahora te voy a dejar con música. No te despegues de la programación, quédate con nosotros. Son las 12 con 53 minutos. Esta rola va con dedicatoria y saludo especial para mi buen amigo Migue, que ya está reportando en los espejos de un café. Skyro.

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Son ahora ya las 12:58. Saludos tengo y me dicen, excelente madrugada. Muy bien, muy bien. Pues bueno, ahí está, me dicen, hola Shadow, ¿me complaces con la rolita de Café Tacuba? Ojalá se pueda. Saludos, estoy alistando la lista de útiles y no voy, pero sí ni a la mitad. Pues bueno, mira, yo te voy a estar acompañando hasta la hora que tú me permitas. El saludo va para ti. Bueno, yo creo que sí puedo decir tu nombre. No estamos diciendo nada malo, así que Karen, te saludo y te prometo te acompaño. Nos vamos con música. Llega entonces Café Tacuba con las flores. Y esto suena así.

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Ya en este momento la 1:14, nos vamos a ir con música entonces y regresamos en un momento más ya para platicar del tema de la noche. Excelente madrugada. Me voy con música y volvemos. Without Me, Halsey, volvemos. 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

Ya en este momento la 1:27. Excelente madrugada, muchachos. ¿Cómo van? Excelente madrugada. El saludo va para todos ustedes que nos están sintonizando. Muchísimas gracias. Oye, hoy hablamos de salud y cuestiones saludables. Sí, mi estimadísima criatura de la noche. Vámonos con algo ligerón, ¿no? ¿Cómo están? Pero bueno, vámonos con música y regresamos ya en un momento más. Te dejo con tema. Llega León Larregui, temazazazo, como tú. Volvemos, 1:27.

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Ya en este momento son la 1:35, 1:35 en este instante. Excelente madrugada, muchachos, ¿cómo están? Excelente madrugada, mis vampiros de la noche. Excelente fin de semana ya, por cierto, ¿no? Ay, pero ¿cómo están? ¿Cómo están? Váyanme diciendo cómo se encuentran mis zombies que ya están sobreviviendo solamente por café, o aquellos vampiros, o aquellas brujitas que hacen bastantes pócimas, o esas haditas que vuelan con sus polvos mágicos. Y no me refiero a eso que están pensando mal pensados. Esta noche es sabadito, Karen Bebesita. Estamos sedientos, sí, de chisme. Nosotros nos alimentamos de chisme. ¡Ah! Pero... Saludos para Elena, que está en sintonía también. Excelente madrugada, muchísimas gracias. Y bueno, pues no sé, pero esta noche sabemos bien que es sabadito, sabadito de portarse mal, sí, pero cuidarse sumamente bien. Y vamos a empezar con, pues con una confesión. No sé ustedes, muchachos, no sé ustedes los que me escuchan allá a través de radio, repórtense conmigo a través de los teléfonos en cabina. Quiero saber cuántos de ustedes, en algún momento de su vida, cualquiera, han utilizado el internet para resolver absolutamente cualquier problema. Que si me duele la cabeza, internet. Que si no puedo dormir, internet. Que si quiero bajar de peso, internet. Que me salió un granito, internet. Bueno, todo. Y uno empieza

Buscando que por qué me duele la garganta y 5 minutos después, nombre, síntomas de una enfermedad extremadamente grave y rara, una enfermedad extraña, solamente 14 personas en el mundo tienen esta enfermedad, Dios de mi vida, no, y entonces ya uno empieza a pensar en testamentos y todo. Sí, muchachos, dejen de hacer eso. Pero bueno, no solamente utilizamos internet para la salud. Saludos a Mago también, que se está reportando. Saludos desde... ¡Ay, excelente! Para Manuel se va el saludo, muchísimas gracias. Y a mi buen amigo Javi también. Carmen Escobedo, saludos. ¿Sí les ha pasado, muchachos, que busquen en internet absolutamente todo para poderse sentir mejor? Bueno... Que no prende el carro, también internet, ¿no? Que la lavadora hace un ruido, internet. Bueno, la verdad es que utilizamos el internet para todo. Que quieres saber si tu pareja te está mintiendo, internet también. Sí, 5 señales definitivas de que tu pareja te está poniendo los cachos. ¿A poco no? Todo está en internet, absolutamente todo. Sí, resulta ser que la primer señal es que tardó 8 minutos en contestarte el mensaje, ¿no? Sí, seguro. Saludos para Mago, muchísimas gracias. Y pues bueno, ay, no, mis criaturas de la noche, esto no es evidencia científica, esto es paranoia. Yo busco el clima, me dice Karen Bebesita. Muy bien. El buen amigo ChatGPT. Hola, Liz Harrison, ¿cómo estás? Qué bueno leerte. Entonces, pues bueno, aquí viene algo interesante, muchachos. Nos hemos acostumbrado tanto, pero tanto, a encontrar respuestas así inmediatas, que a veces olvidamos una cosa que es bien sencilla. Encontrar una respuesta no significa necesariamente que estás encontrando la respuesta correcta para ti. No. Y eso, cuando hablamos de salud, importa demasiado, porque, vamos a ser sinceros, una búsqueda en internet no conoce tu edad, no conoce tu alimentación, tus alergias, tu historial clínico, vaya, no puede explorarte físicamente. Por eso, una recomendación que, pues no sé, ¿no?, pero puede funcionarle a una persona, no le va a funcionar a los demás. No. Y aquí aparece nuestro personaje de esta noche, nuestro doctor TikTok. ¿A poco no? Este personaje que todo mundo conocemos, nunca lo hemos visto en persona, pero aparece a diario en nuestro teléfono diciendo: haz esto durante tantos días y se te quita esto. Si no, no. Y nosotros así de: no, hombre, ya, mina de oro, encontré la respuesta a todos mis problemas. Ay, muchachos, por Dios. Pero nos pasa a todos.

Espérame, espérame tantito, porque antes de decir si debemos confiar o no en este maravilloso doctor, hay una pregunta muy, muy, pues muy interesante. ¿Por qué le creemos? ¿Por qué? Y es ahí donde se pone buena la cosa, porque quizá el problema no solamente sea lo que nos está diciendo Internet, sino la manera en que nosotros decidimos que esa información debe ser cierta. Y eso lo vamos a seguir platicando después de estas canciones. No se me vayan, mis criaturas de la noche. Pórtense mal, pero cuídense muy bien. Hola, Fernandita. ¿Qué pasa contigo? Vámonos con música y regresamos. Me dice alguien, pues yo busco recetas cuando tengo visitas. Sí, las recetas son buena idea. Yo muchas veces he buscado la compatibilidad de los signos astrológicos. No es tan buena idea, pero bueno, sí también. Mira, vámonos con música y regresamos. Éxitos de los noventas hasta hoy. 1:42. Repórtate conmigo a cabina como lo hace mi buen amigo Tish Van Dur, que nos está sintonizando. Brother, saludos.

este momento la 1:54, 1:54 en este instante, desde los éxitos de los 90s hasta el día de hoy. Recuerda, te acompañamos todas las noches a través de esta frecuencia modulada. Y me dice alguien, pues yo busco mis síntomas en internet, Shada. Entonces, ¿está mal hacerlo? Pues sí. Bueno, a ver. No está mal buscar los síntomas, está mal que te automediques y que creas que lo que estás encontrando es exactamente aquello que te está pasando, ¿eh? Sí, ojo, me dice alguien, a mí sí me ha servido para varias recetas que he visto en redes sociales. Ah, bueno, o sea, bueno, pero es que, mira, una receta no le quita nada a nadie. A lo mejor le puede dejar un mal sabor de boca a alguien, pero no creo que tanto haya... Me dice, a mí me interesa eso que dices de cómo sabemos qué creer, porque hay gente que habla con tanta seguridad que parece que de verdad sabe. Sí, hay que tener muchísimo cuidado con eso, muchachos. Hay que tener muchísimo cuidado con esta situación. Y antes de continuar, quiero mandarle un saludo y un abrazo fuerte a Andy Lezama, por cierto, que no está, Saludos para ti, muchísimas gracias. Beso grande. Oye, saludos también para mi buen amigo Tish Van Dur. Y me dice, saludos para Luis Felipe, Kawachi, el cigarrín para Ángel y andamos chambeando. Saludos, hermano. Pues muy bien. Y saludos, por cierto, no me dijiste tu nombre, pero saludos para la terminación 5. Ah, no es cierto, sí me dijiste tu nombre. Karen. Saludos para Karen que sigue y me dice, pues yo cuando no me hace la medicina, mejor unos tequilowers. ¡Qué chico! Yo sí quiero de eso. A mí sí me gustan mucho de esos. Oye, saludos, por cierto, a Gwen. En este... Ay, gracias. Me dice, yo si no puedo dormir, no busco en internet. Busco a mi locutor preferido. Bueno, pero eso es para aliviar tu sueño. No para otra cosa. Muchísimas gracias. Qué bueno, qué linda. Beso grande. Oye, pero bueno, seguimos platicando. Seguimos en este sabadito de portarse mal, cuidarse sumamente bien. Y bueno, hace un rato hablábamos de esa costumbre que tenemos todos de buscar respuestas en internet para absolutamente cualquier cosa que tengamos como problema en puerta, ¿no? Y dejamos una pregunta al aire. ¿Por qué le creemos a las personas que salen en internet? Bueno, piénsalo. Llegaste al TikTok de alguien y de repente dice, hola amigos, les voy a explicar por qué, y suelta la información, ¿no? Y nosotros estamos tranquilos, pero de repente ahora aparece alguien con una bata blanca y les dice, este es el top 5 de las cosas que automáticamente nuestro cerebro dice, doctor, y ahí le hacemos caso. O sea, ¿por qué? Yo puedo poner entonces una bata blanca todos los sábados. ¿La bata tiene superpoderes o qué? ¿Cura a alguien nada más viéndola o cómo? No. O sea, si te pones una bata blanca, tu mamá ya te empieza a hablar de usted o qué. Pero aquí mira, sí hay algo que vale la pena entender. Una apariencia profesional puede hacernos percibir a alguien como mucho más confiable. La apariencia no demuestra lo que está por dentro y que lo que esté diciendo no es que sea cierto, pero sí da más confianza. Y esto es importante al momento, inclusive aún más, de hablar de salud, porque además de la bata tenemos otra cuestión que regularmente siempre sale a flote. Esas palabras rimbombantes, esas palabras, las palabras bien difíciles de decir. Si alguien me dice... Come verduras porque tiene fibra. Bueno, eso lo entiendo, ¿no? Sí, capto la idea. Pero si llega alguien y me dice, esto va a optimizar tu microbiota mediante una modulación metabólica sumamente extraordinaria y entonces tu intestino, mira, pechuga. ¿Qué? Ok, está bien, sí te creo. Este hombre sabe muchísimo, pero mucho. Posiblemente entonces acaba de decir que coma verduras igual de la misma manera. Pero, ya le metió una jiribilla. Y esa jiribilla tiene muchas palabras rimbombantes. Y luego todavía hay otra cosa más importante, el testimonio personal. Porque muchas de esas personas luego dicen, yo hice esto y me funcionó. Mis pacientes, la gente que me escuchó, no sé, algo ahí. Y claro que impacta. Porque no solamente estamos escuchando a una persona, sino ya estamos escuchando estadísticas. Y cuando empezamos a ver eso, ¡újule!
nuestro cerebro conecta muy fácilmente con las historias. Y tú dices, no, es que a mí eso me pasaba también. A ver, lo voy a probar. Lo voy a probar. Una agüita de alpiste, ¿no? Lo voy a probar. Porque si ya le funcionó a 10 personas, me va a funcionar a mí también. El problema es que es una experiencia personal y eso no se puede contar ya como que a todo mundo le va a funcionar. Y aparte no saben si es verdad o no. O sea, a ver, espérame tantito. Ay, o sea, puede ser verdad que sí le ocurrió, pero o sea, eso por sí solo no demuestra que aquello que estuvo tomando, que aquello que estuvo haciendo haya sido la causa de que se le quitara el dolor. Quizá descansó, quizá tomó agua, quizá se relajó, quizá ya no se enojó tanto y quizá tomó otra cosa también, ¿no? O simple y sencillamente el efecto o el tratamiento hizo efecto después de ya algún ratito. O sea, la historia nos cuenta que pues sí ocurrió, ¿no? Pero la ciencia pues tiene que ir de respaldo. Y entonces ahí está la diferencia enorme. Súmale ahí otro ingrediente, la cantidad de seguidores que esa persona pueda tener. Porque si alguien tiene 20 seguidores, pensamos, bueno, o sea, que a lo mejor sabe, ¿no? Pero si de repente ves en sus números 2 millones, dices, ¡ah, caracas! Este sí le sabe, este sí trae algo bueno. O sea, pues nada más por los seguidores. Bueno, o sea, sí puede ser que sí, ¿no? Puede ser que sí. Pero o sea, que una persona puede tener 2 millones de seguidores porque cocina espectacular, porque hace reír, porque baila, porque cuenta historias o porque simplemente es muy buena creando contenido, nada más. Y eso no significa automáticamente que sea la mejor. No, solamente sabe crear contenido. Pasa lo mismo con los conocimientos médicos. Sabe crear contenido. Ojito ahí. Digo, tampoco estoy diciendo que mienta esa persona, ¿no? O sea, puede ser que no esté mintiendo y que esté diciendo todo correctamente. Pero, bueno, popularidad y conocimiento son dos cosas distintas y que tenemos que saber pues, separar hoy en día que las redes sociales están haciendo de las suyas. Entonces, mis criaturas de la noche, cuando encuentren un consejo de salud en internet, en lugar de solamente preguntar cuánta gente sigue a este influencer, pues mejor podríamos preguntarnos, quién lo está diciendo, de dónde sacó la información, está hablando con evidencia. Y hay una pregunta yo creo más importante, ¿qué pasaría si este consejo estuviera equivocado? Mejor le pregunto a un especialista, ¿no? Porque no es lo mismo equivocarte en una receta de una galleta a equivocarte con un medicamento. Y ahí el juego cambia. Mira, vamos con música, regresamos enseguida. Consejos de internet hay muchos, sean incorrectos o correctos. Pero mira, mejor que termine en una mala cena a en una tacita de café. Vámonos con música, regresamos. Llega Moenia y esto se titula Jamás. Son las 2:02 en este instante. Volvemos.

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Ya en este momento, a las 2:10, es Mónica Naranjo quien nos presenta No Voy a Llorar. Nos vamos a ir con este tema, chico, como de que no. Pero antes, un poquito antes, déjame contarte.

Bien, los muchachos, pues bueno, fíjate que alguien me dice, ¿eh? Entonces, Shara, ¿cómo sé yo si de verdad estoy escuchando a un médico? Porque cualquiera puede ponerse doctor en el nombre. Pues sí, mano. ¿Cómo sabes que estás con un médico? Pues porque estás viendo su cédula profesional, brother. Porque estás yendo a buscarlo a su famosísimo consultorio. Porque seguramente ahí tendrá pegado todo el sistema, toda la cuestión del sistema de salud que en algún momento estudió. O sea, no te vayas por la fácil. Vaya, San TikTok. A mí me convencen mucho los testimonios. Si veo a muchas personas diciendo que algo les funcionó, yo pienso que por algo será. Sí, por eso antes vendían en la televisión, había los anuncios directos, ¿no? Y entonces, después de las 12 de la noche, ya empezaban esos anuncios de que te vendían, no sé, cualquier cosa, y pasaban gente diciendo, ah, sí, es que a mí me funcionó por esto y por el otro. A la gente nos encanta saber que a los demás les funcionó y vamos a pensar, o más bien pensamos que a nosotros nos va a funcionar, y eso no es cierto. No, bueno, o sea, no, vaya, no nos vayamos al extremo. No es que no vaya a funcionar al 100%, ¿no? Pero, o sea, no tanto. Me dice alguien, eso de las palabras difíciles es verdad. Luego, no entiendo nada, pero digo, este cuate sí le sabe. Y alguien me dice, es como contigo. O sea, ¿qué les pasa, muchachos? Pero bueno, seguimos, mis criaturas de la noche, en este sabadito de portarse mal, pero cuidarse muy bien. A ver, hasta este momento hemos descubierto dos cosas. Pero antes de irnos con esas dos cosas, quiero mandar un saludo. Me dice alguien, yo hace tiempo le pregunté a internet, ¿qué puedo hacer si me siento muy agobiada? Y me dijo, pues divórciate. Y pues vamos, que le hago caso. No, bueno, en serio, no, es que, híjole. Puede ser que te sientas agobiada y sea una solución, pero no propia, ¿eh? O sea, no creo que sea la óptima solución. Pero bueno, hoy hemos descubierto dos cosas, les decía hace un rato. La primera, que internet puede darnos mucho. Y entonces nos da tanto que podemos encontrar prácticamente una respuesta para cualquier pregunta que tú tengas. Hay muchísimos lugares que se les llaman los foros, ¿no? Esos famosísimos foros, hasta de Reddit, que, híjole, todo se respondía. Y la segunda cosa que hoy hemos descubierto es que una persona con muchos seguidores, con una bata blanca y con una voz muy segura de sí misma, o una historia que nos conmueva, no necesariamente convierte a esa información que te están dando en una verdad. Ojito con eso. Entonces viene la pregunta del millón. ¿Y cómo sabemos entonces que sí es verdad? Porque aquí entonces aparece algo que en muchas ocasiones, vaya, hasta nosotros como locutores lo hemos dicho. Un estudio científico demuestra que, o sea, en cuanto escuchamos estudio científico demuestra, uno siente que llegó la NASA, ¿no? Uno siente que ya llegó, no sé, alguien de verdad, un cientificazo a darnos la receta correcta. Un estudio científico demuestra que comer chocolate y ahí vas. Un estudio científico demuestra que tomar café y le crees. Como ayer, ¿no? Que estábamos hablando y una persona me manda un mensaje. Es que la UNAM dijo que no sé qué. Ay, Dios de mi vida. Y hablaba sobre los terremotos. Y esta persona viene espantada por el terremoto. Y yo así de, pasa nada, hombre. Un estudio científico demuestra que dormir de tal manera, cierto. Y ahí va. Y lo peor que es que ahí vamos a compartir la publicación. Mira, mi amor, ¿no? La ciencia acaba de decir que si me compras más chocolates voy a hacer esto. La ciencia dijo otra cosa y no te lo quiero decir. No quiero. Pero sí. Hay un pequeño problema. Que exista un estudio no significa que automáticamente ese estudio haya demostrado al 100% lo que dice el video. Y esto es importante. Porque imaginen que hacemos una investigación con 100 personas, encontramos que quienes toman café también duermen menos, podríamos encontrar entonces una relación entre las dos cosas, ¿no? Pero eso no significa automáticamente que el café sea la causa de que duerman menos.
puede haber otras razones. A lo mejor tu locutor favorito te está quitando el sueño. Puede ser, ¿no? Tal vez esas personas trabajan de noche, tienen horarios diferentes, toman café porque están cansadas. Vaya, dos cosas pueden aparecer juntas sin que sean necesariamente la causa de otra. Y esto tiene un nombre que suena bien elegante. Y nada más lo voy a decir, nada más para que hoy también me hagan caso a mí y digan, ah, sí le sabe. Esto es una correlación, no significa casualidad. Es más, hasta me voy a ajustar mis lentes. Sí, parece frase de científico. En realidad es algo que todos necesitamos entender. Mira, si yo les digo, las personas que llevan paraguas tienen más probabilidad de mojarse, es verdad, hay una relación. El paraguas no está provocando la lluvia. La lluvia está provocando que llevemos paraguas. O sea, ¿cómo? Hay una correlación, muchachos. Todo está relacionado. Es como, por ejemplo, yo siempre le digo a las personas con las que estoy ahí juntito, siempre llévate un suéter. Para donde vayas, llévate un suéter. Mi abuelita me decía, aunque haga calor, llévate un suéter. ¿Por qué? Porque en algún momento va a hacer frío. Hay una correlación. En algún momento hará frío y te voy a decir, ya ves, te dije, saca suéter. Y estoy seguro que no vas a llevar un suéter. Y te voy a volver a decir, te dije que sacaras un suéter. No es que yo tuviera la razón, ni que yo tenga las verdades, ni que porque yo haya dicho llévate un suéter hizo frío. No, hay una correlación que si tú dices muchas veces una cosa, en algún momento va a suceder. Sí, claro. Entonces, ojito con esto. Porque si esto lo llevamos a la cuestión, por ejemplo, terremotos, ya tenemos a medio internet asustado. Por eso cuando escuchamos un estudio dice, pues bueno, ¿qué estudio? No, o sea, hay que preguntarnos, ¿qué estudio? ¿A quién estudiaron? ¿Cuántas personas participaron? ¿Qué contestaron realmente? ¿El estudio demuestra una causa o solamente encontró esa relación? Porque si encuentra la causa, bueno, pero si solamente está relacionando... La ciencia rara vez funciona como una máquina de apretar un botón y te entrega la verdad. No es cierto. La ciencia lo que va haciendo va a acumular evidencias. Se hacen estudios, otros investigadores intentan comprobar los resultados, se comparan las investigaciones, se encuentran los resultados. A veces coinciden, a veces no. Y entonces esto va formando una telaraña que va entretejiendo si esto va a ser real o va a ser una mentira. A veces nosotros mismos ayudamos a construir esa burbuja de información en la que vivimos. Pero sí, hay que tener cuidado con esos maravillosos videos que dicen o que empiezan con una investigación hecha en no sé dónde. Tengan cuidado. Tengan mucho cuidado. Vámonos con música, regresamos enseguida. Ahora sí llega Mónica Naranjo. No voy a llorar. Son las 2:19.

en este momento a las 2:30, Le Grange de los ZZ Tops es lo que vamos a escuchar a continuación a través de los éxitos de los 90s hasta hoy. Excelente madrugada. Saludos, por cierto, a Soleocito que nos está sintonizando. Muchísimas gracias a todos, absolutamente a todos los que nos escuchan detrás de un volante. Muchísimas gracias por el saludo. Y hoy creo que hoy va a ser un muy, muy buen día para ustedes, ¿no? Quiero pensarlo, así que saludos a mi buen amigo el Javis. Alguien me dice, yo creo que internet te puede ayudar a ciertas cosas, pero no hay como vivir tu vida y tomar tus propias decisiones. Muy real, muy cierto, muy cierto.

Pero bueno, entonces me dice alguien, ah, los ZZ Tops, me dice alguien que diga estudio científico no quiere decir que ya esté comprobado, ¿verdad? No, hermanito, no, ten cuidado con eso. Eso de correlación y casualidad sí me confundió un poquito. ¿Cómo sabemos cuándo una cosa realmente provoca la otra? Bueno, déjame, te sigo platicando. Llegamos ya a esta última.

mucho. Y claro que sí estoy exagerando. Sí, ya sé, ya, no. No se enojen, pues. Porque también hay profesionales de la salud que hacen un trabajo extraordinario en redes sociales, ¿eh? O sea, no estoy demeritando a la gente que se dedica a redes sociales, pero que también es un profesionista. No. Porque sí hay médicos, nutriólogos, psicólogos, investigadores y otros especialistas que utilizan estas plataformas para explicar temas complejos de manera que todos podamos entenderlo. Y esto es maravilloso. El problema aparece cuando dejamos de utilizar internet para informarnos y empezamos a utilizarlo para sustituir la información o la atención profesional. Aquí sí mucho cuidado. Porque una cosa es buscar qué es la hipertensión y otra cosa muy diferente decir creo que tengo hipertensión, qué medicamentos me voy a tomar. Y una cosa muchísimo más diferente es decir, voy al médico porque me siento mal y que él me diga lo que tengo. Muy bien. Una cosa es decir qué alimentos tienen fibra y otra muy distinta es cómo voy a tratar mi enfermedad con esta receta que encontré en redes sociales. ¿Cambia la responsabilidad? Sí. Y fíjate, me encontré algo. Mira, todo este tema y todo este choro. O sea, sí, pues, ¿no? Digo, nos sirve todo y nos sirve siempre, ¿no? Pero una mujer llamada Aishat. Ojo, Aishat. Híjole. Digo, este no es su nombre real, ¿eh? Lo sustituimos. Esto ocurrió en Nigeria. Estaba embarazada de 4 meses y atravesaba una situación económica sumamente complicada. Buscó en internet información para interrumpir ese proceso y su embarazo. Encontró en redes sociales una receta de hervir ciertas hierbas, la siguió. 3 días después comenzó a tener un sangrado sumamente abundante. Ella misma cuenta que de hecho estuvo muy cerquita de morir. Y aquí quiero hacer una pausa. Digo, podríamos quedarnos solamente con esto de qué barbaridad, ¿no? O sea, cómo alguien se atreve a seguir una receta y a creerla. Pero esa no es la parte más importante de la historia. Yo creo que la pregunta realmente debería ser, ¿por qué una persona llega al punto de confiar su salud en una receta que encontró en internet? En este caso hay contexto. En Nigeria, el terminar el embarazo está fuertemente restringido por la legislación y existe además un problema de acceso desigual a servicios sanitarios. No tienen acceso a anticonceptivos, no tienen acceso a atención profesional. Y entonces, en este contexto, las redes sociales pueden convertirse en una puerta de entrada para encontrar información. Pero por supuesto también encontrar desinformación. Y esto es algo que no solamente ocurre en Nigeria, muchachos. Ocurre en cualquier lugar del mundo donde alguien tiene una duda, busca en internet, con miedo, con vergüenza, sin dinero, que no tiene acceso inmediato a un profesionista. Vaya, o simplemente porque no sabe a quién puede preguntarle. Y entonces sí, abre el teléfono, encuentra a alguien que está diciendo yo tengo la solución en redes sociales. Y esta solución pues podría parecer natural, sencilla, miles de personas diciendo sí funciona, sí funciona, sí funciona. Es fácil pensar, pues que puedo perder. Y justamente ahí es donde empieza lo peligroso. O sea, que algo sea natural no significa que sea 100% seguro. Una planta puede contener sustancias capaces de producir efectos importantes en el organismo. Y que una persona diga, a mí me funcionó, tampoco

0: o significa que sepamos lo que realmente ocurrió y el efecto que le dejó. Por eso esta noche no quiero que nos quedemos con la idea de que sí, redes sociales son malas. No, quiero que tengamos en cuenta algo más útil. Sí puede enseñarnos cosas las redes sociales. Internet puede acercarnos la información, pero ninguna cantidad de likes sustituyen la evidencia científica ni una valoración profesional cuando realmente la estamos necesitando. Así que la próxima vez que quieras un consejo de salud que valga la pena, pues bueno, a lo mejor valdría la pena invertirle un poquito, ¿no? Porque digo, si estás buscando una receta de cocina y te equivocas, no pasa nada. O sea, no pasa de que el pan te quede duro. Pero ¿qué pasa con los problemas de salud? Si alguien se equivoca, a veces ya no va a haber vuelta atrás, ¿eh? Y bueno, pórtense mal, todo lo que quieran, rían, bailen, desvélense a gusto, pero cuando se trata de salud, cuídense muy, muy bien. Vámonos con música y regresamos enseguida. Ahora sí llega Le Clash, los ZZ Tops.
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Solamente faltan 3 minutos para que den las 3 de la mañana. Saludos para ustedes, muchísimas gracias, excelente mañana. Éjele, el clima el día de hoy en el Valle de Tehuacán. ¿Qué nos indica o qué nos dice el climatológico? Pues bueno, déjame contarte. 16 grados la temperatura ambiente en este momento. Oye, afortunadamente no va a bajar tanto la temperatura, se queda en 16 grados centígrados. Afortunadamente tampoco sube tanto la temperatura porque se queda a 24 grados. Así que, pues bueno, ya lo sabes, en este instante 16 grados centígrados la temperatura ambiente en el Valle de Tehuacán y se va a quedar hasta los 24 como máxima. El día de nublado a mayormente nublado. Eso es lo que nos indica el climatológico que sucede aquí en el Valle de Tehuacán. Pero mira, en Toluca 12 grados centígrados, 19 grados en otro lugar que no podré decir. En Villa Nicolás Romero 13 grados centígrados. En Tehuacán, Puebla, estamos a 16, precisamente 31 grados. En Monterrey, bastante calor, mi hermano. Y pues bueno, desde Puerto Vallarta, la temperatura ambiente nos dicen 27 grados centígrados. Así la temperatura en Tehuacán y en algunos puntos de nuestro querido México. En la zona centro de Ciudad de México, 16 grados centígrados. 27 grados, ¿en dónde? Pero bueno, 2.58. No sé con qué dejarte, fíjate. Tengo algunas rolas que quisiera ponerte, pero podría ser, solo para acabar la hora, Cumbia Pedregal. Y esto que se titula así, suena de esta manera y corre a cargo de Cumbia Pedregal, Ella Baila Sola.

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9 minutos, solamente entro para decirte que hay teléfonos en cabina para que te comuniques conmigo: 38-2-46-15 y 238-122-88-91. Son las 3:10 en este instante. Saludos a Dali Contreras, por cierto, una radioescucha desde hace bastante rato, creo yo. Bueno, no tanto. Vamos con música. Con todos menos conmigo. Son las 3:10.

Son ya en este momento las 3:23 y bueno, es momento de las correteadas del día de hoy. Sí, es correcto. Oye, se vuelve tendencia GTA, por cierto, GTA 6. Que bueno, muchos la están haciendo de jamón porque no quieren pagar por un juego que no van a poder tener en físico, ¿no? O sea, vas a pagar exactamente lo mismo por un juego que solamente vas a descargar y no va a ser en físico, y eso muchos lo están, pues bueno, se están quejando. Y bueno, también se quejaron del Rubius, ¿no? Que porque vendido y todo ese tipo de situaciones, precisamente por el GTA 6. Pero bueno, me dice el buen amigo Charles, yo compré la preventa online. Pues bueno, creo que te salió más barata, si no mal recuerdo. Y sí, hay mucha gente que lo va a comprar, mi estimadísimo T-Go. Sí, hay mucha gente que lo va a comprar y se volvió tendencia. Está y sigue en tendencia este juego. Y bueno, fíjate que con temas ya más escabrosos, Ayotzinapa vuelve a estar en el centro de la conversación. Los padres de los 43 normalistas de Ayotzinapa se reunieron con la mandataria y el gobierno anunció que habrá un nuevo informe federal antes del 26 de septiembre. Ojito con esto, 12 años ya de la desaparición de los estudiantes. La información oficial también señala que han sido identificadas 10 personas que no habían sido involucradas anteriormente y que actualmente ya están detenidas. Y esto tiene muchísimo peso y ojito, no hay que especular absolutamente nada, es lo que se está diciendo. Vámonos con música, regresamos enseguida. Charlie XCX, Boom Clap.

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solamente faltan 20 minutos para que den las 4 de la mañana. Excelente madrugada. Muy bien, muy bien. Excelente madrugada. Pues aún los acompaño. Y ojito con esto, porque el Popocatépetl registró ni más ni menos que 6 exhalaciones, eso sí, de baja intensidad, durante el día de ayer, de acuerdo con los reportes citados por un grupo periodístico bastante importante, que no voy a decir su nombre, pero pues bueno, por ellos. O sea, no es que haya despertado el popo, ¿no? Porque va a sonar muy alarmista. De hecho, afortunadamente está haciendo ruido. Problema, y yo se los he dicho muchas veces, muchachos, problema cuando deje de hacer esos pequeños escupitajitos el Don Goyo, porque ahí sí, preocúpate, algo fuerte viene. Mientras ande erutando, pasa nada. Pero bueno, híjole, es que muchas de las notas de hoy, por lo menos, están cañonas, pero lo de Nepal y China, yo sé que ayer hablamos de ello, pero sigue siendo de verdad todavía tema correteado, ¿eh? Sigue siendo muy correteado el tema. Inundaciones repentinas relacionadas precisamente con este desprendimiento del hielo. Los reportes pues ya hablan de muchísimos más muertos, de muchísimos más desaparecidos. Entonces, pues bueno, no es un tema del cual quiera yo hablar hoy, no lo voy a hacer, solamente lo voy a tocar por encimita, pero si tienes oportunidad, búscalo, porque esto es tendencia y seguramente te va a llegar más información de esto, ¿no? Pero bueno, vamos con música, regresamos enseguida, solamente 19 y serán las 4 de la mañana.

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Ya en este momento las 3:48. Oye, dentro de las correteadas el día de hoy, déjame contarte. Déjame contarte que precisamente se vuelve tendencia una de esas noticias que de verdad complicada, ¿eh? Que por cierto, las 3:49 en este instante en Tehuacán, las 2:49 si no mal recuerdo en Tijuana, y el saludo va para Angie Carvajal. Maritza, beso grande, gracias por la sintonía. Oye, ¿cómo estás? Según EFE, el Servicio de Inmigración y Control de Aduanas de Estados Unidos planea invertir, ojito con la inversión que va a hacer Estados Unidos, ¿eh? $2 millones, ¿pero en qué? O sea, a ver, estamos hablando de inmigración, y de control aduanal. Ok, hasta ahí todo bien, pero ¿$2 millones? Pues ¿en qué van a invertir? Déjame contarte, en perros robots para operaciones de inspección que puedan representar riesgo para sus agentes. O sea, vaya, ellos ya no van a meter a su gente, van a meter robots, perros robots, que van a fungir la aplicación de la ley, y eso entre comillas. Y si no la aplicación de la ley, por lo menos el control de las personas. Digo, yo no sé, pero el futuro ya llegó, ¿eh? Estados Unidos quiere perros robots para operativos de ICE. Si te suena un poquito más rápido, ¿no? Aquí la pregunta es, ¿les van a poner nombre o algo así? Porque yo quiero al pintito. Por favor. Están locos estos señores, están locos. Pero bueno, vaya, finalmente, muy buena inversión. $2 millones, de algo les servirá. Y si no, pues bueno, por lo menos para la foto. Ay, no. Birds of Feather es Billie Eilish, quien llega a continuación. Solamente 9 y serán las 4 de la mañana. Uf, después será Te Felicito, Shakira con Rauw Alejandro. Pero mira, volvemos.

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Ya en este momento las 4:11, 4:11 en este instante. Oye, carga futbolera, carga futbolera con partidos de la Liga MX, la Premier League, la Liga, entre otros encuentros. Y bueno, pues bueno, no hay partidos disputados, pero sí hay una carga bastante fuerte. Así que hay que estar pendientes. Seguramente algo estará ahí sonando. 10 años de Juan Gabriel se volvieron tendencia. Ayer hablamos sobre esto. Maribel Guardia, Imelda Garza, José Manuel Figueroa, conflicto legal, conflicto mediático. Esto está súper cañón. Buenos días, mi estimadísimo Memo. El saludo va para ti, hermanito. Y pues nada, novedades, ¿no?, sobre este caso se han dado y declaraciones. Así que, pues bueno, esto es parte de las correteadas del día de hoy. Me voy a ir con música y regresamos enseguida. Que por cierto, tengo una rola que me pedían hace un rato. Saludos para Karen, por cierto. Espero que andes ahí. Y te dejo con Thalía, Regresa a mí. Nos vamos con música y volvemos en un momento más. No te despegues de la programación. Son las 4:13. Éxitos de los 90s hasta hoy. 4:13.

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este momento las 4 con 56 minutos. Jácare de Sophie Turner. Nos vamos con este tema, pero antes de irnos con tema, déjame, te sigo contando, por favor. Porque, pues bueno, hay que seguir con tema.

Pues bien, déjame contarte, ya fuimos con las correteadas, ahora corre a cuenta, lo que sucede un día como hoy. Resulta ser que estamos a pocos días de la conmemoración de la independencia. Ojo aquí, porque el 29 de agosto no es la fecha de la firma del Tratado de Córdoba, o de los Tratados de Córdoba, más bien. Estos se firmaron el 24 de agosto de 1821 entre Agustín de Iturbide y Juan O'Donoju. La entrada del ejército trigarante a la Ciudad de México ocurre el 27 de septiembre y el acta de independencia se firmó el 28. Vaya, estamos a días de que entre septiembre y hay que poner las fechas en orden. La independencia de México tiene varias fechas claves y no todas ocurrieron el 16 de septiembre. Pero bueno, vámonos con información. Porque resulta ser que era 1831 cuando Michael Faraday cambia para siempre la electricidad. Era un 29 de agosto, pero de 1831, que el físico inglés Michael Faraday realizaba los experimentos que demostraron la inducción electromagnética. Básicamente, que un campo magnético cambiante puede producir una corriente eléctrica. ¿Y por qué esto importa? Bueno, porque es el principio que está detrás del funcionamiento de generadores y transformadores eléctricos, entre muchas otras tecnologías. Así que hace casi 200 años, un señor llamado Michael Faraday descubrió algo que probablemente ninguno de nosotros piensa cuando conectamos el celular: cómo producir electricidad mediante cambios en un campo magnético. Un día como hoy también, la Unión Soviética detonaba su primer bomba atómica. ¡Ah, caray! ¿Cómo crees? Bueno, esto te platico al regresar porque ahora te voy a dejar con música. Ahora sí, Hackare, de Sophie Turner. Volvemos.

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Son ya en este momento las 5:11. Fíjate que era 1949 cuando la entonces URSS, Unión Soviética, ahora Rusia, realizaba su primera prueba nuclear en un sitio de Kazajistán. Con ello terminó el monopolio nuclear que Estados Unidos había mantenido desde el final de la Segunda Guerra Mundial y comenzó una nueva etapa de la Guerra Fría. Así que un día como hoy, el mundo entró en una etapa todavía más ríspida, más peligrosa, porque la URSS realizaba esta prueba atómica y a partir de ahí comenzó esa carrera armamentista que marcaría pues muy buena parte del siglo XX. Digo, si hablamos de números, fue desde el 49 hasta los 80s y todavía pensar que el desarme nuclear fue hasta mucho después, ¿no? Entonces, pues imagínate nada más cuántos años estuvo latente y que sigue hoy en día, ya no con bombas atómicas, pero por lo menos sí con armamento. Pero bueno, esto era un día como hoy. Saludos para el operador de la unidad 220, el licenciado Gilberto Bolaños, con destino a Soquitlán, Puebla. Saludos, escuchando Vive FM a bordo de su unidad. Y saludos para mi buen amigo Oscar Martínez Flores, que ya anda disfrutando su cafecito, preparando la unidad 219. Y pues nada, para ustedes el carnavalito. ¿Cómo es que no? Los vampiros. El humahuaqueño es lo que suena a continuación. Después nos vamos con música, algo de Allison y Moderato. Pero bueno, yo regreso en un momento más, son las 5:13.

Son ya en este momento las 5:29. Me dicen, buenos días, Shadita. Saludos para la familia Carmona Tecua y para la familia Carmona Rodríguez. Para doña Gloria y doña Laura, te escuchamos todos los días. Muchísimas gracias. Dianita, el saludo va para ti. Y pues bueno, vámonos con música. Pero antes con información, mis criaturas de la noche. Atención, gamers, porque hoy hay una celebración que seguramente muchos de ustedes ya conocen o les va a encantar. Hoy es el Día Mundial del Videojuego. Sí, se celebra hoy, pero ¿por qué? No es porque este día haya, no sé, salido Mario Bros. O porque hayan inventado la PlayStation o porque alguien haya terminado Zelda, no. Esta fecha nació en el 2008, cuando tres revistas especializadas, Hobby Consolas, Playmania, Macmania, sí, me hizo memo, claro, decidieron crear una jornada para celebrar y darle mayor reconocimiento al mundo de los videojuegos. Sí, resulta que en aquel momento los videojuegos todavía cargaban con esa fama de deja ese aparato y ponte a hacer algo productivo. Y mira nada más a dónde terminaron los que no hacían nada productivo, ganando mucho. Hoy existe gente que juega profesionalmente, que transmite sus partidas, que desarrolla videojuegos, que diseña personajes, música, historia, mundos completos, pero los videojuegos no nacieron con internet. Sus primeros antecedentes se remontan a los 50s. Imagínate nada más. Eran tres rayitas con las que podías jugar. Después llegó Tennis for Two en 1958. Y después aparecerían esas máquinas recreativas y las primeras consolas domésticas. Desde los 50s. Así que hoy, si alguien les dice los videojuegos son una pérdida de tiempo, ustedes nomás díganle, espérame tantito. Déjame te enseño cuánto facturo. ¿O no? Porque la historia de cómo pasamos de dos líneas a una bolita en la pantalla, a mundos enteros que podemos recorrer durante horas, es una historia buenísima. Vámonos con música y regresamos. Es Mijares, Mujeres.

Ya en este momento son las 5:43, 5:43 en este instante. Seguimos hablando de videojuegos porque mis criaturas de la noche, si ustedes creen que siempre tuvimos juegos con gráficos impresionantes, pues no, ¿verdad? Hubo mundos abiertos y personajes que parecen personas reales, jamás. Bueno, por lo menos al principio. Viajamos a 1973 cuando apareció Magnavox Odyssey, considerada la primera consola doméstica comercial. Ese mismo año llegó Pong, uno de los juegos que ayudó a llevar a los videojuegos a las grandes masas y a las salas recreativas. Y ahora viene una explicación bonita. Imagínate explicarle a alguien en 1972 que algún día podríamos jugar con una persona que está al otro lado del planeta desde un teléfono que además sirve para llamar, tomar fotografías, grabar videos, pedir comida, probablemente hasta decirte cuánto dormiste anoche. Nos mandan de regreso al manicomio. Pero fíjense en la transformación. Pasamos de juegos bien sencillos como Minecraft a lo que ahora es Grand Theft Auto. Y tú dices, bueno, ¿sencillo? Bueno, pues no tanto. Pero era sencillo hace algunos años. Prácticamente mundos abiertos para explorar. Y que bueno, te digo, Minecraft sencillo, pero por ejemplo, apareció en el 2011 y terminó convirtiéndose en uno de los videojuegos más vendidos de la historia, Curiosidades hay muchas. Algunos videojuegos que hoy son gigantescos comenzaron siendo proyectos pequeños e incluso tardaron años en convertirse en fenómenos. Among Us, por ejemplo, salió en el 2018, pero fue hasta el 2020, durante la pandemia, que explotó en popularidad y se convirtió en un fenómeno enorme gracias a plataformas como Twitch y YouTube. Así que hoy, gamers, no importa si son gamers de Mario, FIFA, Minecraft, Call of Duty, Zelda, Pokémon, Fortnite, o si ustedes todavía defienden con toda su alma esa consola que tenían de pequeños, hoy es su día. Y recuerden algo, guarden partida. Bueno, vámonos con música y regresamos enseguida. Feliz Día Mundial del Videojuego, mis criaturas de la noche. Volvemos.

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Ya en este momento, a las 5:48, momento de despedirnos y volar. Que tengas una excelente madrugada, pásala muy bien, bueno, excelente día en realidad. Que todo esté lleno de muchas alegrías el día de hoy. Y si vienen altibajos, pues bueno, que tengas fortaleza para poder sobrellevarlos. Saludos para mi buen amigo Oscar Martínez Flores, que nos está sintonizando. Muchísimas gracias. Y por el momento me despido. Saludos cordiales para don Serafín Martínez Bolaños, ahí en el mero centro de Xoquitlán, Puebla. Me despido. Pásala muy bien. Yo soy Shada Ugalde. Búscame así en todas las redes sociales como Shada Ugalde. Y por el momento te digo adiós. Recuerda sonreír, porque un día sin sonreír es un día completamente perdido. Y también recuerda que estamos exactamente a donde hemos decidido estar. Es una decisión, y es una decisión personal, y espero que esa decisión que estés tomando sea la mejor para ti y para tu vida, porque estamos exactamente a donde hemos decidido estar. Hasta mañana. Asale. Bye. Llega Morat. 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

0: Rotundo éxito de los premios Radio Escucha Maravilla, el mejor chile en nogada de Puebla, de 5 Radio. Además, los adultos mayores son pilares de las familias. ¿Cómo le va? Buenos días. Aquí le tenemos la información en Radar. Es el Radar de las 6 de este sábado 29 de agosto. Con un agradecimiento a la confianza de los patrocinadores, iniciaron las semifinales de los premios Radio Escucha Maravilla, el mejor chile en nogada. La señora Coral Castillo de Cañedo, presidenta de 5 Radio, destacó la importancia de preservar esta tradición gastronómica. Además, el gobernador Alejandro Armenta destacó que los adultos mayores son pilares de las familias y anunció la tercera casa del AWE para Puebla Capital el próximo mes en Lomas de San Miguel.
1: En más información, reportes de la red nos están indicando que hay una persona, una mujer tirada allá al sur de la ciudad, en la 11 Sur y 149 Poniente. Esto nos indica el amigo Claudio, que pertenece a la red.
2: Buen día, Odilon. Te reporto, hay una mujer tirada, viste de negro, completamente de negro, como una sudadera negra, pantalón negro. Está tirada sobre el carril del ruta a la altura de la 11 Sur y Lala. Del lado contrario se paró una patrulla y ya estaban revisando, pero no se movía, entonces urge una ambulancia.
1: Urge ambulancia para atender a esta mujer allá en la 11 Sur y 149 Poniente, es a la altura del ala. En más información, las personas con diferentes capacidades son muy valiosas, así lo señaló el alcalde Pepe Chedraui en la colocación de la primera piedra del Centro Educativo Lumina, el cual se va a ubicar en San Juan Bosco.
0: Estamos en eso, respondió Pepe Chedraui al ser cuestionado sobre su posible participación en el proceso de selección de candidatos de Morena para el 2027.
1: El alcalde de Cuautlancingo, Omar Muñoz, y la presidenta del Sistema Municipal DIF, Tere Alfaro, celebraron a las personas adultas mayores, destacaron su legado para el municipio.
0: La arquidiócesis de Puebla invita a la feligresía a participar en la tradicional bendición de mochilas este domingo 30 de agosto en distintos templos y parroquias.
1: La rectora de la UAP, Lilia Cedillo, destacó el papel de la biotecnología en retos ambientales y de salud durante el encuentro por el 13º aniversario de esta licenciatura.
0: La Fundación Cáritas atiende actualmente a 65 personas adultas mayores con una inversión mensual de 25 mil pesos por cada beneficiario, informó su director.
1: La comida nogada del Cuexcomate, con un menú de 6 tiempos y música en vivo, tiene un cupo limitado a 35 personas por día, así lo dio a conocer Mario Espínola, secretario de la Junta Auxiliar.
0: La oposición busca usar los temas de inseguridad como guerra sucia, pero difícilmente les surtirá efecto en las urnas, advirtió el diputado Andrés Villegas.
1: Abuelitos celebraron su día en la Casa del Abue en Atlixco. La alcaldesa Ariadna Ayala destacó la importancia de las personas adultas mayores y su aportación a la sociedad.
0: Morena se deslinda de las bardas donde se aprecia la leyenda "Es tiempo de mujeres", pues el coordinador de legados, Pablo Salazar. Además, le tenemos en la información nacional e internacional que familiares de pacientes con enfermedades incurables marcharon en la Ciudad de México exigiendo la legalización de la eutanasia a nivel federal y a nivel local. Y en el reporte internacional, Europa consigue lanzar al espacio un satélite Ojo de Halcón que permitirá obtener datos e imágenes en alta resolución.
1: Y en más información, también otro reporte de la red, reportan que montachoques tienen ahí retenido a la altura de Stanley a una persona. Ahí estamos alertando a la policía, esto nos dice la red.
3: Buenos días, aquí hay una persona antes de llegar a la Stanley que lo tienen atorado. Son montachoques, es una camioneta y son 3 coches contra él. Son montachoques, así actúan ellos. A ver si puede mandar una patrulla para que la auxilie.
1: Es a la altura de Stanley.
0: 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Esta mañana te informamos
1: Odilon Larios
0: y Rafael Tellez Morales. Buenos días.
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Ya son las 6:15. Muy buenos días a todos los que ya están escuchando y están sintonizando Vive FM 106.3, éxitos de los 90s hasta hoy. Yo soy Meli Ángel y te voy a estar acompañando de aquí hasta en punto de las 9 de la mañana a través de esta programación. Te comparto los números en cabina para que te comuniques con nosotros al 238-38-246-15 o si quieres hacerlo a través de un WhatsApp al 238-122-8891. Ya estamos a hoy, sábado 29 de agosto. Ya tan rápido llegamos al fin de semana, ya nada más tenemos un día de vacaciones. Aquellos que ya vayan a regresar a la escuela y a sus horarios habituales. Ya son 6:16.

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6 de la mañana con 30 minutos. Feliz sábado, sábado ya, último sábado del mes de agosto, para ya iniciar septiembre. Y es que hoy, 29 de agosto, se celebra el Día Mundial del Videojuego. ¿Alguna vez ustedes, en algunos tiempos, o en los de ahorita o en los de antes, tuvieron algún videojuego que dijeran, qué padre y qué feo que ya no sea como el de antes, ¿no? La pantalla, es que pasamos de ver a un Mario en un televisor, obviamente gigante, que pesaba, yo creo que aproximadamente unos 20 kilos, a ya ver estos gráficos en 4K, ¿no? En las pantallas, obviamente, inmersivas, o en los lentes 3D, ¿no? Los videojuegos obviamente van cambiando su forma de adaptación a estos tiempos, pero qué padre que nos contaran si en algún momento ustedes tuvieron un videojuego de los años 90. Te comparto los números en cabina para que podamos seguir platicando de este tema al 238-122-8891, y tenemos dos saluditos especiales para la terminación 2258 y la terminación 8364 que nos escuchan en la Sierra Negra. Ya son 6:31 minutos, vámonos con algo de Antonio Orozco.

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2: Ya son 6:50. A todos los que ya están escuchando Vive FM 106.3, éxitos de los 90s hasta hoy, los invito a que no se despeguen porque sigue la programación. Y en este Día Mundial del Videojuego, y es que antes nos decían que solamente perdíamos el tiempo jugando, ¿no? Hoy existen torneos mundiales de sport que llenan estadios enteros, y también hay creadores de contenido que transmiten en vivo para que miles de personas pues puedan observar el cómo se lleva a cabo estos torneos, que también tienen numerosos premios, ¿no? Tanto en especie como dinero, etcétera. Y es que aunque la tecnología está avanzando y hoy sea una maravilla, esa emoción que teníamos antes de juntarnos con nuestros amigos en algún viernes, en algún sábado, en algún fin de semana, para pasarla bien en la tarde, después de la escuela, poder jugar esos videojuegos, pues nunca, nunca se nos va a olvidar. Ya son 6:51 y tenemos otro saludo para la señora Segundina Ramírez, que escucha en Vive FM en San Diego, Chalma. Te invito a que nos sigas en nuestras redes sociales, en Facebook, Instagram y Twitter, como Vive FM 106.3. Ya son 6:51.

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2: Seis de la mañana ya con 55 minutos. Y es que si de recuerdos hablamos, ahorita que estamos de vacaciones o que ya está el último día, el clima está como para ver películas en compañía de tu familia, de tus hijos, de tu esposo, de tu pareja. Y es que hoy nos quejamos porque nos tardamos media hora en decidirnos qué vamos a ver en las plataformas de streaming. Pero ¿alguien recuerda en los 90 ir a algún videoclub? Era toda una aventura familiar, ¿verdad? Así que ustedes ya saben qué hacer este fin de semana. Ya son 6:56 minutos.

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1: Hasta 786 trabajadores de Volkswagen de México serían despedidos. ¿Qué tal? ¿Cómo le va? Buenos días. Aquí detenemos la información en Radar, es el radar de las 7. Y es que la empresa Volkswagen inició un ajuste en su planta de Puebla. Reveló en un comunicado para anunciar que contempla eliminar indefinidamente uno de los tres turnos de la producción del Jetta y la Tiguan.
2: Así es, en tanto que el Sindicato Independiente de Trabajadores de la Industria Automotriz Volkswagen rechazó de manera contundente haber pactado despidos y aseguró que propone alternativas para conservar los empleos, pide no atender a rumores.
1: Mientras, el mismo CITIAF realizará el viernes hasta el 11 de septiembre la consulta del convenio de revisión contractual 2026-2028 para trabajadores de la planta Volkswagen ubicada en Cuautlancingo, Puebla. La votación será personal, libre, directa y secreta entre 4:30 y 18 horas.
2: Correos de México emitió 300,000 estampillas conmemorativas dedicadas al chile en nogada, símbolo de la gastronomía poblana. La directora general del Servicio Postal Mexicano, Violeta Abreu González, destacó que llegarán a México y el mundo.
1: Asimismo, durante la presentación de esta estampilla conmemorativa del chile en nogada, el gobernador Alejandro Armenta entregó 20 bicicletas fabricadas en Puebla al Servicio Postal Mexicano para apoyar a los carteros.
2: El programa de obra comunitaria destinó 1.078 millones de pesos en 2025 para atender necesidades de las comunidades e impulsar la participación de mujeres poblanas, destacó Laura Artemisa García Chávez, secretaria de Bienestar Estatal.
1: La Comisión de Igualdad de Género del Congreso de Puebla avaló un exhorto para que los ayuntamientos y consejos municipales implementen el principio de paridad de género en sus respectivas áreas.
2: Reprobar examen de admisión universitario representaría impacto emocional para los jóvenes ante la presión familiar y limitaciones económicas, advirtió Efecto Mariposa allá en Tehuacán.
1: Durante la celebración de San Agustín en Atlixco, el fraile José destacó la importancia de esta festividad y señaló que el templo recibe una importante afluencia de feligreses a lo largo del día.
2: La presidenta municipal de Atlixco, Ariadna Ayala, señaló que está en su derecho de interponer un amparo y afirmó que el procedimiento se realiza dentro del marco de la legalidad.
1: La gobernabilidad en este sentido está garantizada en Atlixco, afirmó la alcaldesa, quien agradeció el respaldo del gobernador Alejandro Armenta y del secretario de Seguridad Pública Estatal, Francisco Sánchez.
2: Más de 1,800 personas adultas mayores de 19 estados del país participan en la Olimpiada de Oro que se realiza en Ciudad Deportiva de Alto Rendimiento allá en Apizaco, en Tlaxcala.
1: Y en el reporte nacional e internacional le tenemos que la Fuerza de Tarea de la Frontera Sur de los Estados Unidos informó que hace unos días derribó tres drones de los cárteles mexicanos. La Unidad de Inteligencia Financiera dio a conocer que en el sexenio se han bloqueado más de 24,000 cuentas bancarias de operaciones ilícitas. Helicópteros Black Hawk de la Fuerza Aérea Mexicana, un helicóptero se accidentó en Durango. Hay 4 militares lesionados. Asimismo, un helicóptero donde viajaba el gobernador de Chiapas, Eduardo Ramírez, tuvo un percance por poca visibilidad, pero el piloto pudo recuperar el control. Y en el reporte internacional, aquí el Haakon VIII es el nuevo rey de Noruega tras el fallecimiento de su padre Harold y de su hija mayor Ingrid. Rusia ataca con drones diversos puntos de Ucrania a 2 días de la tragedia en Nepal y el Tíbet. Se reportan más de 500 muertos y China alerta de un nuevo episodio de alud. Ya se cumplen 6 meses de la guerra de Medio Oriente y Washington impide la filial de un banco egipcio acceder al sistema financiero de los Estados Unidos porque mantiene vínculos con Irán. Ecuador declara culpable al expresidente Lenín Moreno por corrupción luego de favorecer a empresa china que construyó una central eléctrica. 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Esta mañana te informamos
2: Odilon Larios
1: y Rafael Tellez Morales. Buenos días.
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0: Son 7:11. Muy buenos días, auditorio, auditorio de Puebla, México y el mundo, y muy especialmente al auditorio regional que en este momento se está enlazando a través de nuestras estaciones hermanas allá en Atlixco y la Mixteca, San Martín Texmelucan y sus alrededores, por supuesto allá en Tehuacán y la Sierra Negra, en la Sierra Nororiental, en la Sierra Norte del estado, en cualquier parte de la entidad donde usted se encuentra, reciba un saludo muy afectuoso. Por supuesto, también si está en otra entidad del país o en el extranjero, envíenos sus mensajes a través del 2222-38-2990, el número de la poderosa red de 5 Radio y la multiplataforma informativa con la que cuenta, que es el sistema informativo, el sistema de noticias más importante en la entidad poblana y donde usted se entera de todo lo que ocurre al momento. Le estamos indicando de 2 percances con víctimas fatales, nos dice la red. Uno de ellos se lo estamos indicando desde que empezó este espacio a las 6:00 a.m. La red alrededor de las 5:30 nos indicaba, porque los mensajes nos llegan en cualquier momento y en cualquier momento los revisamos, que a las 5:30 había una mujer tirada en el carril del ruta sobre la 11 Sur y la 149 Poniente, para mayor precisión nos decían frente a la empresa Lala. Había preocupación porque nos decía: no se mueve esta mujer, ya está la policía, no se mueve, urge ambulancia. Llegó la ambulancia y confirmó que esta mujer ya no tiene signos vitales, murió. También le estamos indicando que en el periférico ecológico un vehículo chocó y quedó en la parte del camellón central. Ahí nos dice la red que también habría víctima fatal. Nos dicen que al parecer el conductor está sin vida. Esto se lo estamos verificando, este último todavía, pero lo que nos dice la red es que también habría víctima fatal en este percance. Circule con precaución porque en ambos lugares están trabajando los servicios de emergencia. Y en este momento hay un choque en la 2 Poniente y en la 2 Poniente y la 25, vamos a escuchar.
1: La 2 Poniente y 25 Sur, choque sobre la 2 Poniente y 25 Sur, son los daños materiales, un auto vino y una camioneta blanca.
2: Hasta 700.
0: 2 Poniente y 25 Sur es donde está este percance.
3: Exacto. Rafa. Ahí ya viene a ser norte, la 25 Norte y la 2, y es un crucero súper peligroso, se confían los de la Reforma y le dan con todo, y también la 25 tiene mucha circulación porque es la calle que sale derechito a la zona de Angelópolis, ahí hay un Oxxo, ojalá no sea tan grave el percance. Donde nos dicen, y ya le llaman así, dicen, ya hay otro choque en el Triángulo de la Muerte, entre dos vehículos. Esta desviación que tenemos a la altura de la autopista y San Felipe, donde si no le calculas bien, hasta chocas solito y te quedas encima del camellón. Aquí fueron dos autos, es una camioneta tipo caja y un auto particular. Es un llegue leve, pero están provocando ya el tráfico de locos ahí. Y eso que ya estaba amaneciendo, porque ahí se pone más peligroso cuando no lo ves.
0: Es una cuchilla, Rafa. Y entonces está la desviación para que agarres hacia la Capu, San Felipe. Está la desviación para hacia la lateral para que puedas incorporarte después hacia la central de Abasto. Y están los carriles centrales. Se va a hacer un tráfico de locos.
3: De locos, para que lo tomes usted en cuenta por si va a pasar por esta zona. Y buenos días a todo nuestro auditorio regional, un saludo muy cariñoso a todos en Atlixco, San Martín Texmelucan y Tehuacán, para presentarles la información que a usted le interesa saber antes de salir de casa. Hasta 786 trabajadores de Volkswagen de México serían despedidos. Esto es lo que trascendió de acuerdo con la información de usted mismo, trabajador de Volkswagen, porque mientras la empresa en un comunicado oficial anunció un ajuste en su planta de Puebla, así le llamó, en el comunicado anunció que se contempla eliminar indefinidamente uno de los tres turnos de la producción del Jetta y la Tiguan, y ya desde la misma planta fue donde nos informaron que esto involucra a más de 780 trabajadores. De acuerdo a los datos que ustedes mismos nos dieron al inicio de esta revisión, nos dijeron de antaño que llegamos a tener hasta 21,000 trabajadores sindicalizados. Hoy por hoy son poco más de 7,000. Entonces, si se van 786, estaríamos hablando que más del 10% de la planta de Volkswagen, de sus trabajadores sindicalizados, le estarían diciendo adiós. No solo le estarían, porque de usted mismo nos mandó sus mensajes, donde ya muchos fueron llamados a las oficinas, y aquí está tu finiquito, aquí está lo que te corresponde, todo apegado a la ley. Muchas gracias por estos años de trabajo, y ya te vas para tu casa. Eso es lo que está ocurriendo en la planta y en un comunicado que emitió la misma armadora alemana. En respuesta de inmediato, y es que ahora son puros comunicados, no hay un interlocutor, ya no diga usted con los medios de comunicación, con su servidor, con Buenos Días, un interlocutor con usted que está preocupado por lo que pasa, ni del lado de la empresa ni del lado del sindicato. Entonces todos son comunicados y nosotros nos apegamos a los oficiales. Entonces en otro comunicado del sindicato independiente de los trabajadores de la industria automotriz Volkswagen, se rechazó, entre comillas, de manera contundente, las comillas las puse yo, porque lo que quieren aclarar es que no es parte de la negociación salarial el estar despidiendo a trabajadores. No se pactaron despidos, al contrario, se propusieron alternativas para conservar toda la plantilla. Piden no atender rumores. Pues no son rumores, es un comunicado oficial de la planta, la que mencionó la palabra ajuste y la que mencionó eliminar indefinidamente uno de los tres turnos.
0: Y los documentos de las personas que los hicieron el llamado y le dijeron, ahí está tu finiquito, gracias, muchas gracias, agarraron y fueron ahí a las oficinas del sindicato pues para tocarles y decir, oye, ¿qué pasó? Y no les han dicho nada, Rafa.
3: No les abrieron. Y el sindicato también, pues, había confirmado previamente que será el 11 de septiembre cuando se realice la consulta al convenio de revisión contractual. En esto es en lo que andábamos, no en lo de los despidos. Andábamos en el convenio de revisión, que no se sabía qué fecha se iba a aplicar esta consulta. Será el 11 de septiembre. En la misma planta, ahí los trabajadores conocerán cómo se distribuye ese aumento global anunciado del 10.04% por parte de la armadora y del mismo sindicato. Falta que los trabajadores lo respalden y lo avalen. Esto va a ocurrir hasta el 11 de septiembre para cuando se conozca la respuesta. Estamos terminando agosto, son casi 15 días en los que los trabajadores van a saber ya, van a pensar bien cómo llegarán a decidir ese 11 de septiembre.
0: Le mete mucho ruido a la negociación, Rafa.
3: Señor, pero que si no, la consulta, nos dicen, es entre 4:30 y 18 horas allá mismo en la planta. Esto es todo lo que hay hasta el momento de la revisión contractual en la Volkswagen, que le digo, todos usted y yo estábamos en que, pues, ¿y cuándo es la consulta? En eso nos quedamos y ahora nos salen con que hay despidos.
0: Y un llamado a todos los amigos, sabemos que muchos de ellos nos escuchan en este momento porque escucha Buenos Días el noticiero de la gente, que todos aquellos que tengan información directa, porque debemos confiar en ustedes, porque no hay un diálogo directo con las partes. Entonces, por favor, manténganos informados. Recuerden que el número de la red es el 22-22-38-29-90. Aquí le estamos dando seguimiento desde el principio, ¿eh?
3: Y aclarando también, en el comunicado de la empresa, sí hace mención a la actual situación económica mundial. Tienen razón. Sus Jettas y sus Tiguan eran colocadas principalmente en los Estados Unidos. Si el presidente Donald Trump les puso una tasa mucho más alta, que te sale carísimo exportar los vehículos, nos están cerrando una puerta importantísima para Volkswagen de México, el mercado de los Estados Unidos. Eso sí es verdad, y eso sí es cierto, y también se mencionó
0: en el comunicado. Y que hay que decirlo, que no es nada más la planta aquí en México, son las plantas a nivel internacional de Volkswagen. A esto que ya mencionas, que es la negociación con Estados Unidos, pues ahora tienes que sumarle también la alta competencia a nivel internacional entre las diferentes marcas.
3: Sí, unos aranceles criminales los que está imponiendo Estados Unidos queriendo favorecer su industria. Eso es lo que pasa hasta el momento con Volkswagen de México. Correos de México emitió 300,000 estampillas conmemorativas dedicadas a nuestra temporada de chile en nogada aquí en Puebla. Cuando mande usted una carta, ahí va a encontrar precisamente esta estampilla. La directora general del Servicio Postal Mexicano, Violeta Abreu González, destacó que llegarán a México y a todo el mundo.
4: En nogada. Hoy, Correos de México está doblemente de fiesta. Es la puesta en circulación, el primer día de circulación.
3: Y en este mismo sentido, se presentó la estampilla y el gobernador Alejandro Armenta entregó 20 bicicletas fabricadas en Puebla al CEPOMEX, al Servicio Postal Mexicano, para apoyar a los carteros. Aquí parte del mensaje que dio el mandatario.
5: El chile en nogada va a andar recorriendo el mundo. Gracias a CEPOMEX, gracias a ustedes. Y lo que queremos es que quienes se dedican a la producción de los frutos, a la producción de todos los ingredientes, se beneficien. porque eso es riqueza comunitaria y por eso me da mucho gusto que esté aquí.
3: Ahí está también el beneficio que se está buscando. Y darle a conocer que el programa de obra comunitaria destinó 1.078 millones de pesos en el 2025 para atender necesidades de las comunidades e impulsar la participación de mujeres poblanas. Por eso es que en este 2026 se incrementó su presupuesto a 1.500. Esto es parte de lo que comentó Laura Artemisa García Chávez, secretaria del Bienestar Estatal.
4: No tiene nadie por qué limitar el camino, sobre todo, y el trayecto de las mujeres. Así es que hoy vivimos tiempos diferentes. Hoy todos queremos tiempos diferentes. Tiempos en los que en el centro se pongan a las personas, en el que en el centro se pongan las necesidades de la mayoría, pero sobre todo, tiempos en el que se reconozca, se cuide y se fortalezca a las mujeres. Este año pasado, 2025, 1.078 millones de pesos fueron administrados por mujeres poblanas y lograron hacer más con menos. ¿Quién cuida el dinero en las casas? ¿Quién cuida el dinero en las casas? Las mujeres. Nos entregan el dinero, lo trabajamos nosotros y lo sumamos.
3: Eso es el mensaje, sin duda, lo han demostrado en este programa y lo han demostrado siempre, históricamente. 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

0: Son las 7:23 y nos vamos al reporte nacional e internacional que le tenemos esta mañana en esta información aquí en Buenos Días, el noticiario de la gente. Entre otras cosas, le vamos a comentar, ya son los días de la tragedia ya en Nepal. Ya pasaron varios días, 60 días, y sigue la tragedia. Acumulan cadáveres después de lo que ocurrió en esta parte del mundo. Vamos a escuchar.
1: A 2 días y medio de la gigantesca crecida de un río que arrasó con comunidades enteras. En su último balance, las autoridades cuentan al menos 584 muertos y más de 2.500 desaparecidos. China lanzó una alerta porque se está formando un lago de escombros, agua y lodo que podría desbordarse en los siguientes días. Existe el peligro de un segundo alud. El siguiente testimonio que usted va a escuchar es de Shamishka Adhikari. Ella es nepalí y sigue esperando noticias de su padre, desaparecido desde el miércoles.
2: No conseguimos contactar con nuestro padre. Los compañeros de mi padre dicen que estaba precisamente en la frontera entre China y Nepal cuando comenzaron las inundaciones.
0: Eso en este rumbo del mundo. En tanto, también le tenemos lo que sucede en Europa. Lanzaron otro satélite y lo hacen de manera exitosa. Vamos a escuchar.
3: Y hoy vemos este lanzador, Ariane 62, va a llevar una carga útil muy importante para Europa, como es el satélite MTG, que es para el tiempo, para EUMETSAT, pero también para detectar, por ejemplo, fuegos, subidas de agua, como puede ser la Dana. Yo soy de Valencia, ¿no? Este satélite es muy importante y va a ser una gran revolución porque es el mejor satélite para estos objetivos que existen hoy en Europa, sino en el mundo.
4: Y este MTG 2 va a estar mirando cada 2 minutos y medio a Europa. Y lo que nos ayuda con MTG2 es cambiar de fotos instantáneas a más como una película que le podemos dar a los servicios de meteorología, y eso nos ayuda para tener alertas y dar mejores datos a Protección Civil.
5: Son 7:26 y pues bueno, vamos con este reporte policiaco, este reporte de la seguridad y la inseguridad, la nota roja para que esté usted bien informado. Se confirma, ya teníamos ahí que amarrarlo al 100%, se confirma que está sin vida, esto que nos dice la red de esta persona que murió ahí en el periférico ecológico, circulaba de la 14 Sur hacia Chachapa y ahí adelantito entre la 14 Sur y la 24, perdió el control de su unidad, dice el reporte de extraoficiales, que chocó contra el muro de contención, estos muros de concreto que están ahí, se metió al camellón central, es un auto Renault, de la tipo Kwid 2025, color gris, y quedó muy dañado. El conductor, que era al parecer la única persona que viajaba a bordo, murió. Es una persona que, pues, lo decimos con mucho respeto, es una persona con complexión robusta, muy gordito. Él vestía tenis blancos con negro, un pantalón de vestir de color azul. Llevaba una playera blanca y una chamarra negra. Lamentablemente el percance le cobró la vida a esta persona. En el lugar está trabajando personal de la Policía de Caminos de la Secretaría de Seguridad Pública del Estado, así como personal de Proximidad Vial de la Secretaría de Movilidad y Transporte, ya en espera de realizar las diligencias, los peritajes, hacer el levantamiento de cadáver con el apoyo de personal de la Fiscalía, concretamente de la Unidad de Traslados y Recuperación de Cadáveres, la UTREC. Se confirma este hombre sin vida, hay servicios de emergencia, unidades oficiales ahí trabajando, circule con mucha precaución porque están ocupando al menos el carril de extrema izquierda, así que circule con mucha precaución si usted va hacia Chachapa, pasando la 14 Sur, tome precaución porque se va a encontrar con este percance. Se confirma lamentablemente la muerte de esta persona con las características que le hemos mencionado. También le estamos indicando que allá en la 11 Sur y 149 Poniente nos reportaban desde las 5:30 de la mañana que había una mujer tendida en el carril de ruta, lamentablemente se confirma que sin vida y habría sufrido un percance en motocicleta. El conductor que iba con ella el que conducía la moto, pues también resultó lesionado. Están tomando ya conocimiento en estos casos, en este caso, personal de la Secretaría de Seguridad Ciudadana de Puebla, concretamente del área de la Dirección de Peritos, para hacer el levantamiento de cadáver, los peritajes y el levantamiento de cadáver. En ambos casos que le estoy presentando, tendrán que ser remitidos a la unidad especializada en materia de vialidad de la Fiscalía General del Estado. En más información, también en horas recientes, en los primeros minutos de este sábado, allá en la Mixteca, concretamente en la comunidad de Escape de Lagunillas, en el municipio de Chietla, se reportó una balacera. Cuando llegaron los servicios de emergencia y la policía, encontraron que un hombre, que ahora se llamaba Daniel Alexander, de 23 años de edad, habría recibido varios impactos de arma de fuego. Por el calibre se sabe que para acribillarlo utilizaron un rifle de asalto AR-15. Por el calibre de los casquillos que se encontraron ahí en el lugar, ya nada se pudo hacer por él. Los paramédicos confirmaron la muerte de Daniel Alexander, de 23 años de edad. Se presume es una víctima más de la pugna entre grupos criminales que ocurre allá en Chietla, en la Mixteca poblana, y pues donde se están peleando con todos estos grupos criminales que están sembrando terror en la zona. En más información, se corroboró por parte de fuentes policiales que fueron detenidos el día jueves por la tarde tres miembros de la banda conocida como Los Cubas, esta banda dedicada al huachicol, al huachigás, a la venta de drogas, a la desaparición de personas allá en Coronango. Pues habría tres detenidos, y de estos tres, dos estarían relacionados de manera directa con los artefactos explosivos que fueron detonados el 30 de junio del 2025 en campos de cultivo de Santa María Coronango. Recordemos que ahí se dejó abandonado un carro de color rojo, carro con reporte de robo, que además tenía cuerpos desmembrados en su interior. Ahí estos sujetos, un grupo criminal, aparentemente se lo adjudicaron a la barredora, pues, y dos de Los Cubas estarían vinculados con ellos, pues, supuestamente, indica fuentes policiales. Pues bueno, detonaron esos artefactos que en su momento lesionaron a dos policías de Coronango, un hombre y una mujer. Por eso resalta la detención de estos sujetos. Se espera que haya un reporte oficial de las autoridades, que se haga el cruce de información y que las indagatorias con esta detención permitan capturar a otros miembros de este peligroso grupo delictivo. Le vamos a indicar que ya fue identificado el hombre que ayer fue acribillado en los límites de Puebla y Veracruz. Del lado de Puebla, estamos hablando de la zona de Huehuetla, y del lado veracruzano de Xochocolco de Hidalgo. Allá se identificó a este hombre, Jorge Isaac. Yo le decía que estaba dentro de una camioneta, pues esta camioneta son utilizadas como del servicio de combi, allá en esta zona que comunica la zona serrana de Puebla por Huehuetla y Xochocolco de Hidalgo, del lado de Veracruz. Pues se sabe ahora que fue del lado veracruzano donde asesinaron a este hombre, y se está investigando la causa. Esta muerte de este hombre, que se dedicaba al transporte de personas, pues causó conmoción, y esto hizo que se suspendiera el servicio por algunas horas, en lo que pues aclaraba qué es lo que había pasado. Se sabe que este hombre asesinado, Jorge Isaac, sería hijo de un expresidente del municipio de Caxhuacán, allá también en la Sierra Poblana. Se están haciendo las indagatorias para conocer el móvil. Se confirmó que un niño de 1 año y 4 meses, el pequeño Matías Andrés, murió lamentablemente ahogado al caer en una cubeta con agua en su domicilio, que se ubica en la colonia Loma Encantada. Por favor, siempre esté muy al pendiente. Si tiene niños que están empezando a gatear y a caminar, y usted está haciendo la limpieza de la casa o tiene cubetas, no deje a los niños cerca, o mejor no tenga cubetas llenas de agua, porque es uno de los accidentes más comunes aquí en México, y lamentablemente pues en muchas ocasiones resulta ser mortal, porque caen los niños, no tienen la fuerza suficiente para levantarse, para voltear el balde con agua, y terminan perdiendo la vida, como ocurrió con este pequeñito de un año y cuatro meses. Investiga al respecto la Fiscalía General del Estado. También ya fue identificado el motociclista que ayer murió allá en la autopista México-Puebla, con dirección hacia México, a la altura de Los Cochinitos. Se trató de Luis Ángel, de 31 años de edad. Él fue embestido por un vehículo del cual se desconocen las características, porque siguió de largo, luego le pasaron otros vehículos por encima. Llegó hasta el lugar una mujer que lo identificó como su esposo. Ella fue quien dio el nombre de Luis Ángel, que contaba con 31 años de edad. También en este caso ya se investiga por parte de la Fiscalía del Estado. Son ya las 7 de la mañana con 34 minutos.
0: También te faltan 26 y las 8. Pausa y volvemos.

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0: Hora 23 minutos para las 8 de la mañana, presentarle esta información porque la Comisión de Igualdad de Género del Congreso de Puebla avaló un exhorto para que los ayuntamientos y consejos municipales implementen el principio de paridad de género en sus respectivas áreas. Esto es por lo que se nos viene ya, tanto para el proceso 2027 como por lo que se nos viene hasta en 6 municipios donde se prevé que pudiera estar funcionando para el cierre de administración mejor consejos municipales. Esto por diversas investigaciones que se están desarrollando. Empezaron con sus directores de seguridad y también algunos alcaldes tendrán que responder ante las autoridades. Y mientras esto ocurra, podríamos tener varios municipios con un consejo municipal. Pues estos deberán de conformarse precisamente bajo el principio de paridad de género en sus respectivas áreas. Esto para que lo tome usted en cuenta. Faltan ahora 22 minutos para las 8 de la mañana. Seguimos con los saludos en especial para todos nuestros amigos en Tehuacán, en San Martín Texmelucan y en Atlixco. Vamos a esperar que usted también nos envíe sus reportes aquí a la poderosa red al 2222-382990.
1: Y nos dice aquí el buen Rodo que en el choque de la 25 Norte y 2 Poniente, efectivamente solo hay daños materiales, pero que urge que llegue una patrulla para abanderar porque no ha llegado nadie. Y recordemos que también es un cruce importante de todos los que van de la zona centro de la ciudad hacia la zona de, pues de todo lo que es Reforma y demás, ahí es una buena incorporación. No hay patrullas, urge que lleguen allá en el choque de la 25 Norte y la 2 Poniente. Con información de Edgar Román, le voy a presentar que reprobar el examen de admisión universitario representaría un impacto emocional para los jóvenes ante la presión familiar y las limitaciones económicas. Así lo advirtió Efecto Mariposa, que es una asociación civil allá en Tehuacán. Vamos.
2: No pasaron el examen por hacia las universidades, derivado que encuentran pues momentos de ansiedad, de depresión, los cuales pues se sienten frustrados, ¿qué van a poder hacer? Ya que pues muchas veces no tienen la posibilidad de entrar a escuelas particulares. Entonces las atenciones hacia los jóvenes que tienen mayor índice son jóvenes que no pudieron pasar su examen. El encontrar nuevamente una orientación, el no sentirse pues deprimidos por no haber pasado este examen.
3: ¿Por qué les impacta eso en esas juventudes de estos tiempos?
2: Claro, la situación hacia la parte de los malestares emocionales es porque pues, la demanda que existe, solo tienes que pasar porque no tenemos la posibilidad, y pues ellos saben que van a tener que esperar un año para poder volver a intentar pasar este examen, ya que pues en las escuelas particulares no van a poder cubrir estos gastos.
3: ¿Qué tan frecuente se vuelve esto ya en esos tiempos?
2: Sí, mira, es algo muy sano que en muchas ocasiones
1: Está esta asociación preocupada por la salud mental de los jóvenes, aunque recordemos que también ya hay diversos grupos, diversos expertos que nos están indicando, los que tenemos hijos pequeñitos, que hay que enseñarles precisamente a tolerar la frustración, porque si no, precisamente en el futuro se enfrentan a ese tipo de situaciones. Y lo digo por aquellos que tuvimos estas generaciones a las que pertenecemos, Rafa, y las que nos precedieron, porque estas generaciones estaban muy hechas para soportar este tipo de situaciones. Está muy bien que se preocupen por la salud mental de los chicos, pero también habría que enseñarles a ser un poco más fuertes y resilientes en esta materia para evitar muchos de los fenómenos que se están dando a raíz de la poca resistencia al fracaso, de la poca resistencia a las vicisitudes que se encuentra uno en el día a día, en cualquier situación de la vida.
0: Y hay que atenderlas, usted ve, esté cerca de su gente, de su familia, como acabamos de escuchar este experto, pues se puede provocar esto en los jóvenes. Algunos pues con mayor fuerza si aguantaban el año para volverlo a intentar, mientras me voy a trabajar, mientras me preparo en otra cosa, ahora es muy muy complicado. 19 minutos y las 8, y de Tehuacán nos vamos hasta Atlixco porque hubo celebración también allá por San Agustín. ¿Cómo te va, Naye? Muy buenos días.
4: Buenos días, Rafa, qué gusto saludarte.

0: Bueno, te platico que se lleva a cabo pues la fiesta, la verbena, pero también actividades religiosas en el marco de la celebración a San Agustín, y es el fraile José, integrante de la comunidad religiosa, quien da a conocer que principalmente las personas acuden a San Agustín en busca de la sabiduría. Escuchemos.
1: Es sabio. Miren, si ustedes ven aquí arriba, en la cúpula están cuatro personajes que son precisamente los grandes doctores de la Iglesia Latina, que son San Ambrosio, San Gregorio, San Jerónimo y San Agustín. San Agustín es el más grande de los sabios latinos, tal vez un poco después de Santo Tomás de Aquino. Pueden sobre todo aquí, porque aquí hay bendiciones casi a toda hora, hay confesiones casi a toda hora, misas no a toda hora, pero hay más misas que en cualquier otro lugar. Entonces, y que además es el gran psicólogo de todos los tiempos.
0: Y bueno, también se llevó a cabo la actividad del baile, que la gente le gusta mucho la música. Hubo una gran actividad, la gente acudió, y es que es algo muy representativo, sobre todo del municipio, esta fiesta, porque reúne a las familias, todavía aquellas personas que tienen el tiempo de las vacaciones, bueno, pues pudieron disfrutar de estas actividades, Rafa.
2: Una fiesta en grande que tenemos en todo nuestro país, y allá en Atlixco no era la excepción. Y hablando de Atlixco, tú tienes todo el entorno de qué cosa pasa con lo del amparo de la alcaldesa, el amparo que gestionó, del cual ya, digamos, está protegida. ¿Qué cosa pasa también con la gobernabilidad allá en Atlixco?
0: Bueno, te platico, Rafa, que la presidenta municipal Ariadna Ayala comentó que está en su derecho de interponer un amparo y aseguró que este procedimiento se realiza dentro del marco de la legalidad y conforme a la ley. Escuchemos.
3: Un tema que tiene que desahogarse jurídicamente, y bueno, por supuesto que está en la etapa de investigación, y es un trabajo que le toca a Fiscalía, como lo marca la Constitución de nuestro país. El amparo es un derecho constitucional que tenemos todas las mexicanas y los mexicanos, y que puede promoverlo cualquier persona, y que además debo decirles que pues obedece también a un ejercicio propio de una función pública como la que yo desempeño. Siempre es importante saber si tenemos algún tema jurídico que atender, y que fue el caso. Es un ejercicio en pleno esquema de legalidad. Soy una mujer que siempre ha estado apegada a derecho, y que desde toda mi vida, y de manera más exponencial, desde el primer día de mi administración, he sido una mujer que se ha conducido conforme a la ley. Por supuesto que lo seguiré haciendo para no defraudar la confianza de la gente, que nunca lo haré, y nunca haré alguna acción que tenga que ver con agacharme o tener que avergonzarme de algo.
0: Y bueno, Rafa, te platico que también mencionó que se tiene segura la gobernabilidad en el municipio, y agradeció el apoyo del gobernador Alejandro Armenta y de vicealmirante Francisco Sánchez González. Escuchemos.
3: Tan es así que, bueno, los acontecimientos no han alterado en nada ni la operatividad, ni la gobernabilidad, mucho menos la gobernanza. Seguimos teniendo un gran fortalecimiento en la materia de seguridad a través de los comités ciudadanos, pero también de los operativos que se hacen en un mando coordinado con la Federación, con el Estado. Aprovecho la oportunidad para agradecer al gobernador del Estado, que ha estado muy pendiente, al doctor Alejandro Armenta, y que hacemos trabajo junto con el vicealmirante Francisco, y que por supuesto vamos de la mano en esta coordinación con la Federación. Agradezco también el apoyo y la solidaridad de la presidenta de la República a través de las diferentes instancias, y que bueno, eso permite tener el municipio en plena tranquilidad.
0: Bueno, esto es parte de la actividad que se tiene aquí en el municipio, Rafa, y bueno, pues estará trabajando. Vienen muchas actividades ya. Esta es la temporada pues ya alta de aquí del municipio, donde de aquí en adelante las actividades no van a parar, y bueno, la seguridad está garantizada para los ciudadanos y para los visitantes, Rafa.
2: Es importante bien aclararlo. Muchas gracias, Naya. Ahí estaremos pendientes de todo el calendario de sus actividades, siempre interesantes. Nayeli Martínez, muy buenos días.
0: Buenos días.
2: Gracias a mi compañera Nayeli, hasta allá Atlixco. 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Tan internacionales son nuestros chiles en nogada que deben estar en sus menúes, y los tiene Santowa, que también estuvo como participante en esta edición de los premios Radio Escucha 2026 al mejor chile en nogada. Aquí premios maravilla que le tenemos de 5 Radio Comunicación Efectiva. Un vaya movimiento con los chefs, con las cocineras, con los encargados de las fondas, al presentar sus platillos, al emplatarlos, al llegar ante el jurado, antes de compartirlo para que lo probaran, tienen que checar la presentación, varios detalles que estuvieron incluidos en este certamen y del cual tiene todos los detalles mi compañera Mariana Meneses.
4: El sazón, la dedicación y la tradición poblana se hicieron presentes en los premios Radio Escucha Maravilla 2026 al mejor chile en nogada de Puebla. Aquí te contamos parte de todo lo que se vivió en este gran certamen. Con gran entusiasmo se llevaron a cabo los premios Radio Escucha al mejor chile en nogada de Puebla 2026 desde Santowa Gastrobar. Una celebración que reconoce a quienes mantienen viva una de las tradiciones gastronómicas más importante de nuestro estado. Este año la competencia se dividió en 3 categorías: alta cocina, fondas y restaurantes y cocineros urbanos, reuniendo diferentes formas de preparar y disfrutar este emblemático platillo poblano. La señora Coral Castillo de Cañedo, presidenta de 5 Radio, destacó la importancia de que estos premios se realicen año con año, pues contribuyen a preservar la cultura y la tradición de la gastronomía de Puebla.
5: Sabemos que detrás de cada guiso existe una historia, existe un secreto, porque todos en nuestras casas, sobre todo aquí en Puebla, tenemos nuestra receta de los chiles en nogada.
4: Por su parte, Jaime Raúl Oropeza Casas, secretario de Economía y Turismo del Ayuntamiento de Puebla, resaltó la importancia del chile en nogada, un platillo que ha pasado de generación en generación y que se ha convertido en un parteaguas de la cocina poblana.
6: Se merece este y todos los concursos que podamos organizar como poblanos. Es un platillo que nos ha acompañado a lo largo de 200 años, que ha marcado la historia de las cocinas poblanas.
4: En Alta Cocina, los finalistas fueron Augurio, Mural de los Poblanos, Palacio Julio y Casa Reina. En Fondas y Restaurantes Típicos llegaron a la final Facundia Restaurante, la tradicional La Palapa Cholula y Casa Chica. Mientras que en Cocineros Urbanos, la competencia estuvo integrada por Laureli Olivo, Asamón Gersa, Josafat Blanco Cid y Adenova Banquetes, quienes demostraron que el talento y la creatividad también se encuentra en las cocinas urbanas.
7: Realmente es un orgullo competir. Creo que estas competencias hacen que no se pierdan las tradiciones del chile en nogada, y para mí es un honor haber competido con todos.
8: Una alegría. Es la cuarta vez que participamos. Es la tercera vez que pasamos a la final. Hace un año fuimos ganadores del primer lugar en Fondas y Restaurantes. Hoy estaba yo de nervios porque ya habían pasado 3 y no nos lograban. Entonces sí, estaba un poco de nervios, pero gracias a Dios pues pasamos a la final también.
4: Pero aquí no solo cuenta el paladar de los jueces, los radioescucha también tienen la última palabra. A través de las redes sociales de 5 Radio puedes votar por tu favorito y sumarte a esta gran celebración gastronómica. 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Con imágenes de Iván Vázquez para 5 Radio informó Mariana Meneses.
2: Sí, es también todo una felicitación a todo el staff de 5 Radio que convirtió esto en una verdadera fiesta, este encuentro en una fiesta del chile en nogada. Por cierto, será en unos minutos, más o menos como a las 8:20 de la mañana, que ya se abren las votaciones, y ahí encontrarán a todos los nominados en nuestra página de Facebook de 5 Radio para que acudan a votar. Ya en la página de Facebook de 5 Radio encontrarán a los que acaba de enumerar a mi compañera Mariana Meneses, participando como semifinalistas, para que de ahí salga el campeón de cada una de las 3 categorías. 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Así que a mover a toda la familia, a los amigos, a los que ya probaron los chiles en nogada que tú vendes, a decirles que hay que votar a partir de las 8:20 de la mañana. 8:08.
9: Y ahora vámonos hasta San Martín Texmelucan y Tlaxcala con mi compañero Roberto Cetina. Roberto, por favor, platícanos acerca de la Olimpiada de Oro que se realiza ya en Ciudad Deportiva de Alto Rendimiento de Apizaco, Tlaxcala. ¿Cuántos participan? ¿En qué consiste? Platícanos. Muy buenos días.
10: Muy buenos días, un afectuoso saludo para ti y para todos nuestros amigos del auditorio. Pues en este cierre intenso de semana, informarte que en Tlaxcala 19 delegaciones correspondientes a 19 estados se vistieron de gala. Nuestras abuelitas y abuelitos decidieron concursar en actividades que tienen que ver con el asunto de danza, música, algunas actividades deportivas, así como también lo que tiene que ver con el asunto de canto. Nuestras abuelitas y abuelitos de estos 19 estados estuvieron presentes en la zona de Ciudad Deportiva que se localiza ahí en Apizaco, límites con Tetla de Solidaridad, en donde, bueno, pues Tlaxcala se alza con el medallero en el tercer lugar. Y que informarte en este caso, pues ya el propio responsable del Instituto Tlaxcalteca del Deporte, Daniel Moncayo, pues ha dicho que este tipo de actividades que gustaron mucho a nuestras abuelitas y abuelitos de varios estados se replicará el próximo año, inclusive hasta en 3 ocasiones. Pero si te parece bien, escuchemos la bienvenida que diera la gobernadora Lorena Cuellar Cisneros, gobernadora de Tlaxcala, al hablar de estas importantes actividades deportivas que reconocen el temple, la fortaleza, el conocimiento y la sabiduría de nuestras personas de la tercera edad que lo demostraron en todo momento en la zona de Apizaco. Adelante, por favor.
11: Que hoy están aquí los mejores, quienes nos impulsan a darles todos los días lo mejor. Y ¿saben por qué somos los mejores? Porque son tlaxcaltecas. Y eso nos hace grandes, nos hace diferentes. Y aquí está, los mejores atletas y competidores de México. Porque si teníamos a los mejores atletas, a los mejores jóvenes, niños, adultos mayores, teníamos que tener las mejores instalaciones.
10: Odilón, este es el reporte.
9: Oye, sin duda, muy atractivo ahí estas competiciones, donde es un número muy importante, lo señalas, Roberto, más de 1,800 personas adultas mayores de 19 estados del país se dan cita en esta Olimpiada del Oro, allá en la Ciudad Deportiva de Alto Rendimiento de Apizaco, Tlaxcala, que ya lo estabas destacando tú hace algunos días, es un recinto muy importante para el deporte, con pues instalaciones de primer nivel, Roberto.
10: De hecho, aquí tuvimos a la CONADE, también tuvimos a la Olimpiada, el selectivo para la Olimpiada Paralímpica, como se le conoce comúnmente, de nuestras jovencitas y jóvenes discapacitados, que también fue de talla internacional. Tuvimos también presencia de este pues campeonato, este worship que reúne al atletismo del centro de Centroamérica, así como también parte de América del Norte, y que bueno, ahora se dieron el lujo de precisamente nuestras abuelitas y nuestros abuelitos de participar en estas instalaciones, de formar parte de estas actividades deportivas y sobre todo demostrarle al mundo que nuestras abuelitas y nuestros abuelitos son valiosos, son nuestra historia y merecen todo nuestro respeto. El reporte.
9: Sin lugar a dudas, vale mucho la pena ir a esta Olimpiada del Oro, ir a apoyar a los abuelitos que siempre ponen su mejor esfuerzo y siempre son muy participativos en todos los aspectos de la sociedad. Eso es algo que hay que destacarles y aprenderles, sobre todo. Roberto, que tengas muy buenos días.
10: Estamos al pendiente, saludos.
9: 7:56.
2: 7:56, y tenemos también esta información también de aquella región, pero hablando de los campesinos de San Luis, Huamantla, Alzayanca e Ixtenco. Ellos se manifestaron en el Palacio de Gobierno de Tlaxcala, donde con información de mi compañera Ceci Espinosa, les tenemos este reporte, porque exigen atención a la sequía que afecta sus cultivos, señalan el uso de cañones antigranizo y el acaparamiento de agua de riego. Esto es parte de su protesta. Vamos a tener a mi compañera Ceci Espinosa. Ceci, ¿qué tal? ¿Qué dijeron los campesinos de San Luis Aguamán, de San Luis Huamantla y de Alzayanca e Ixtenco?
12: Rafa, buenos días a ti y a todo el auditorio. Pues los campesinos fueron muy tajantes al exigir a las afueras del Palacio de Gobierno en la capital del estado la intervención inmediata para solucionar íntegramente el grave problema de sequía que perjudica desde hace varios años a centenares de agricultores que se vieron afectados sus cultivos por la falta de agua debido a la utilización de cañones antigranizo y el acaparamiento del agua de riego por parte de empresas transnacionales. Dijeron que es necesario que se diseñen las estrategias pertinentes que les permitan a ellos garantizar sus cosechas y con ello también garantizar la solvencia alimentaria. Vamos a escuchar parte de lo que comentaron en esta manifestación.
13: Más de 2 semanas y media. Cuando fuimos recibidos por primera ocasión por el secretario de gobierno, hoy venimos a precisamente a una reunión de trabajo para evaluar las acciones que ya se han emprendido. Ya las instituciones, muchas de ellas, se pusieron a trabajar. La Secretaría de Seguridad Ciudadana está dando rondines permanentes para prevenir, disuadir el uso de los cañones antigranizos. También, por otro lado, estamos conscientes de que hay un uso desmedido de muchas empresas del agua. Conagua ya está trabajando para hacer la evaluación pertinente, está trabajando para saber precisamente si es que hay concesiones o no por parte de estas personas y en su momento sancionar a quien no cumpla precisamente con las normas establecidas. Por otro lado, tuvimos la reunión también, la participación de representantes de la Secretaría de Impulso Agropecuario, en donde manifiestan estar haciendo revisiones ya de acuerdo a las denuncias que hagan nuestros compañeros presidentes de los comisariados ejidales para ir a hacer la supervisión de la afectación precisamente de principalmente los cultivos de maíz.
12: Rafa, pues esto es parte de lo que comentan las demandas muy sentidas por parte de los agricultores que yo creo que se tienen que atender ya de manera inmediata, tomando en cuenta que durante varios años se han afectado justamente por estas prácticas.
2: Exactamente, por eso no es menor su protesta. Muchas gracias, Ceci, muy buenos días.
12: Buenos días.
2: Buenos días también para usted. Seguimos con el Radar de las 8.
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1: Reprueban que la oposición busque usar los temas de inseguridad como guerra sucia. Morena se deslinda de las bardas, donde se aprecian diversas leyendas políticas. ¿Cómo le va? Buenos días. Aquí le tenemos la información en radar. Es el diputado Andrés Villegas Mendoza quien resalta que ni con guerra sucia la oposición podrá tener buenos resultados en las próximas elecciones.
2: Cuando el PAN gobernó, se consolidó el narcogobierno. Ellos sí tuvieron vínculos. Y en Puebla fue el huachicol. Entonces, ellos cogobernaron con un gobernador huachicolero, cogobernaron con presidentes municipales y sobre todo de mi región, que acabaron en la cárcel por este tema. Entonces, hoy lo que no ganaron en las urnas, porque la gente se dio cuenta, pues lo quieren ganar o lo quieren recuperar difamando. Tienen que trabajar, ir a los pueblos a ver cómo los reciben, a ver que vayan a un municipio que no gobiernan, que ya son muchos, o en un municipio donde gobernaron y lo dejaron en inseguridad, como en Tecamachalco, a ver si pueden juntar a más de 100 gentes, ¿no?
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1: En más de la información política y también con la cobertura de mi compañero Jesús Lemus, Morena se deslinda de las bardas donde se aprecia la leyenda "Es tiempo de mujeres". El coordinador de delegados, Pablo Salazar, comenta al respecto.
4: Es tiempo de mujeres en todas las áreas y en todas las actividades de esta sociedad, desde la iniciativa privada, en la política, en la administración pública. Tenemos que darles, repito, las herramientas a las mujeres. Decir que las vamos a empoderar, pues es un tipo también de violencia. Nosotros, pues, no somos quienes para empoderar o no a una mujer, pero sí que podamos compartir las herramientas y compartir las actividades para que todas y todos, mujeres y hombres, podamos.
1: Y en el reporte internacional tenemos que Rusia atacó con drones diversos puntos de Ucrania. Vamos a conocer a detalle.
5: Los ataques con drones rusos en distintos puntos de Ucrania han dejado 2 muertos y al menos 7 heridos, además de daños en viviendas, almacenes e infraestructuras energéticas. En Zaporilla, un dron alcanzó un hipermercado de artículos para el hogar, hiriendo a 4 personas y provocando un incendio que afectó a unos 2.000 metros cuadrados del edificio. También.
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1: ¿Qué tal? ¿Cómo están? Excelente mañana. Muy buenos días, Tehuacán. Estamos ya iniciando este espacio de noticias en este sábado 29 de agosto del año 2026. Todavía son las 8 ya con 9 minutos. Y bueno, pues tenemos de fondo musical al gran Juan Gabriel. El día de ayer, por cierto, en la programación, pues pudieron haber escuchado ya algunos datos interesantes con motivo de su aniversario luctuoso. Un 28 de agosto fue que falleció Juan Gabriel y pues bueno, lo recordamos por supuesto también. Un artista realmente destacable por todos lados. Más de 1,800 canciones son las que escribió Juan Gabriel. Y bueno, pues se estima que vendió entre 100 y 150 millones de discos a lo largo de su carrera. No, hombre, es una barbaridad. Y bueno, ¿quién no conoce una canción de Juan Gabriel? Esta mañana saludo en controles técnicos a Meli Ángel. ¿Cómo te va, Meli? Muy buenos días. ¿Y cuál es tu canción favorita de Juan Gabriel? Ah, bueno, en lo que se acomoda, Meli.
2: Muy bien, Lixi, muy aquí en los controles. Mi canción favorita es Ya no nací para amar.
1: Excelente canción y desde luego, pues bueno, una de las tantas que son favoritas. Edgar Román, ¿cómo te va? Muy buen día. ¿Tú eres fan de Juan Gabriel?
3: Sí, Marcos, lo que representa. No fan, pero sí, me gustan muchas canciones. Ya uno de gran empieza a admirar este tipo de canciones y de artistas, al igual que el buen Luismi, me tardé muchos años. No es que fueran malos, simplemente pasaban inadvertidos.
1: Pero sí, por ejemplo, ¿puedes elegir una canción favorita de Juan Gabriel que digas, esta sí es la que más me gusta?
3: No, fíjate que tiene varias, o sea, realmente tiene muchas buenas canciones, por algo es lo que representó el Divo de Juárez, o sea que no, es una leyenda, es un...
1: O sea, sí son varias.
3: Sí, bastante, es un representativo de México, no, junto pues con que... el sol, yo creo.
1: Sí, definitivamente, si de algo me puedo arrepentir, es de no haber ido a ver un concierto de Juan Gabriel, sobre todo cuando se presentó en la Acrópolis, aquí en la ciudad de Puebla. Pero bueno, que fue su última presentación pública. Pero bueno, ¿y a usted cuál es la canción favorita o cuál es la canción que más le gusta de Juan Gabriel, del Divo de Juárez? Bueno, pues más de 1,800 canciones compuso. Yo creo que alguna conoce, a alguna le ha de gustar. Y desde luego aprovechamos pues también para sumarnos a la felicitación. Sabemos que fue el día de ayer, pero seguramente este fin de semana van a festejar a esas personas que hay quienes todavía tienen la dicha de tenerlos, los abuelitos. Si los van a festejar, si los tienen, festéjenlos este fin de semana. Sabemos que el día de ayer fue el día del abuelo, pero pues festéjenlos este fin de semana. Si es que ustedes todavía tienen la dicha de tener a esos seres maravillosos. Son las 8, ya con 11 minutos. Por lo pronto, pues estamos arrancando. Buenos días, Tehuacán. Y vamos con información de Monse Trujillo. Esto es respecto a las personalidades que nacieron o fallecieron un día como hoy. Con esto iniciamos. Buenos días, Tehuacán.
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0: Un día como hoy nació, en 1958, Michael Jackson, cantante, compositor y bailarín estadounidense, conocido mundialmente como el rey del pop, revolucionó la música y el espectáculo con álbumes como Thriller, Bad y Dangerous, convirtiéndose en una de las figuras más influyentes de la cultura popular. En 1969 nació Lucero, cantante, actriz y conductora mexicana conocida como la novia de América. Desde niña construyó una exitosa carrera en televisión, cine y música, destacando en géneros como el pop, la balada y la música ranchera. En 1980 nació William Levy, actor y modelo cubano conocido por protagonizar telenovelas como Cuidado con el Ángel y El Triunfo del Amor. También ha participado en producciones de cine y televisión en Estados Unidos. En 1998 nació Bizarrap, productor musical y DJ argentino cuyo nombre real es Gonzalo Julián Conde. Alcanzó fama mundial con sus Bizarrap Music Sessions, colaborando con artistas como Shakira, Residente, Nati Peluso y Quevedo. 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
3: Una mujer resultó lesionada justamente de forma superficial en la pierna derecha luego de que la motocicleta que conducía se impactara contra un vehículo de alquiler. En un hecho de tránsito justamente registrado durante las últimas horas, el accidente ocurrió sobre la 16 Norte, entre Vía Puebla y 6 Poniente, en la colonia Aquiles Cerdán, donde la conductora de esta motocicleta roja intentó incorporarse a la vialidad principalmente sin tomar las medidas precautorias y terminó chocando más bien contra el costado izquierdo de un automóvil de alquiler azul con crema. Tras el percance, paramédicos del hospital municipal acudieron al lugar para brindarle atención prehospitalaria a la mujer, quien manifestó dolor en la pierna derecha después de ser valorada. Se determinó que presentaba únicamente una lesión superficial, por lo que no fue necesario trasladarla a un hospital. Elementos de tránsito municipal también se presentaron en el sitio para tomar conocimiento del accidente y realizar las diligencias correspondientes. Posteriormente, ambas partes dialogaron y llegaron a un convenio para la reparación de los daños materiales.
4: Son las 8 ya con 15 minutos. Esta es información de nuestro portal aliado Primicia Roja. Un horrendo baño de sangre tiñó la noche de ayer la carretera federal 150 México-Veracruz. La tragedia se hizo presente a la altura del municipio de Tepanco de López, donde un espeluznante accidente de motocicleta dejó el devastador saldo de una mujer muerta y dos hombres debatiéndose entre la vida y la muerte. La escena dantesca rompió el corazón de los presentes. La joven perdió la vida sobre el asfalto, exhalando su último suspiro. Suspiró justo frente a la mirada atónita y desesperada de su novio. La hoy occisa fue identificada con el nombre de Miriam. De acuerdo con los reportes oficiales, el siniestro ocurrió cuando tres personas viajaban a bordo de la unidad de dos ruedas. Tres personas en una motocicleta. En el fatídico percance también resultaron con heridas de gravedad Jesús y Edgar. Hasta el momento se desconoce a qué se dedicaba el tercer tripulante, si era amigo de la pareja, pero el brutal accidente no perdonó a nadie. El caso ya se encuentra bajo investigación por los delitos de homicidio y lesiones culposas. Son las 8 ya con 16 minutos. Esto sucedió en la carretera federal 150 México-Veracruz y pues bueno, tres personas en una motocicleta. ¿Cuántas veces no hemos comentado y cuántas veces no hemos visto a más de dos personas viajando en una unidad de dos ruedas? Y bueno, pues lamentablemente llegan a pasar accidentes y accidentes de este tipo. Y créanme que cada que vemos a personas o en motocicleta o más de dos personas en una motocicleta y muchas veces sin casco y muchas de estas veces son menores, pues sí nos genera la duda. ¿Realmente existe o es tan grande la necesidad? ¿O es tan grande la imprudencia para hacerlo de esa manera? Bueno, pues, que descanse en paz Miriam, que falleció en este accidente. 8 ya con 17 minutos. Vamos ahora a la nota del día.
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0: 8 con 17 minutos. Y bien, luego de que se hizo tendencia este famoso video, que también usted lo puede verificar a través de las redes sociales, aunque es de altura, yo creo, y como trasciende, como muchos dirían vulgarmente, la palabra del chisme, usted vio a través de las redes sociales, primeramente de Vive FM, a través del noticiero Buenos Días Tehuacán, esta confrontación que hubo con un joven, justamente de una camioneta blanca Audi, si no mal recuerdo, aquí en la 2 Oriente.
1: Dos Poniente.
0: Y particulares, en este caso repartidores, que se aglomeraron por una circunstancia que, bueno, de esta circunstancia también, valga la redundancia, el director de Seguridad Pública de Tehuacán llamó a los mismos repartidores a evitar confrontaciones y no a hacerse justicia por propia mano tras una riña originada en este accidente vial que terminó con dos personas aseguradas y posteriormente sancionadas por la falta administrativa. Adán Méndez, el director de Seguridad Pública de Tehuacán, explicó que elementos municipales intervinieron para controlar el conflicto y trasladaron a los dos involucrados ante las autoridades correspondientes. Señaló que la policía no determina si existe un delito y pidió también justamente a los trabajadores de reparto respetar los procedimientos policiales, mientras reiteró que cualquier responsabilidad debe definirse conforme a la ley y no mediante agresiones o confrontaciones.
2: Un hecho de tránsito entre una persona civil y esta persona que se dedica a repartir. La persona aparentemente golpeó al motor repartidor, después pues le dieron persecución, la persona civil fue golpeada. Entonces cuando la policía municipal llegó, pues vimos un hecho, una riña. Por ese motivo fueron puestos a disposición, fueron llevados a la Dirección de Seguridad Pública. Y al parecer lo que llevábamos a la persona civil golpeada no iba esposada precisamente por la condición de que había sido golpeada, y al parecer este evento pues les desagradó a los elementos motorrepartidores, pues al parecer intentaron pues que ingresaran. Sin embargo, pues nosotros no somos juez y parte, vemos un hecho con apariencia de delito, lo ponemos a consideración del juez y el juez determina, ¿no? Esa parte no la determinamos nosotros, sino propiamente el juez calificador, el Ministerio Público, según proceda. Pero sí se dio este evento desafortunado, y pues un llamado también a los compañeros motorrepartidores, pues que la ley aplica para todos, incluso para mí, para cualquier ciudadano, debemos de cumplir con la ley. Y pues nosotros no tenemos intención de afectar a nadie, pero sí debemos cumplir con lo que la ley nos dicta. Entonces pedimos también la comprensión de la ciudad, que no necesariamente vamos a ceder siempre a alguna petición, porque siempre debemos actuar en el marco de la legalidad, ¿no? En el marco legal. Entonces eso es lo que pedimos, la comprensión. No quiere decir que si hay un hecho de apariencia de...
0: Pues bueno, una de las circunstancias también que marcó mucho fue esta imagen que, pues bueno, no daba más que un zafarrancho. Muchos se especulaban, muchos decían que qué había pasado, que qué es lo que derivó en la agresión, justamente, que está captada a través de redes sociales. Se ve como le están jalando casi los cabellos al joven de la camioneta, pero muchas teorías que salieron en su momento para finalmente dar esa versión, que pues bueno, hubo una agresca entre ellos, venían ahí famosamente, decían ahí picoteándose, hasta que pues bueno, terminó en este repartidor perdiendo el control de la unidad y alcanzando posteriormente a la camioneta con apoyo de más repartidores.
1: Efectivamente, Edgar, y bueno, se tergiversó de una manera increíble ya en redes sociales, porque incluso en el video que usted puede ver en la página de Facebook Noticiero Buenos Días Tehuacán, y que en su momento pues publicamos, se ve como la copiloto, la chica que iba de copiloto, pues se baja de la unidad tratando de ayudar y de defender a su pareja, amigo, familiar, y después salió con que se supone que ella era la que según supuestamente había atropellado, pero pues realmente no era así. Una tergiversación y una serie de historias. Y aquí algo que me llama la atención, dentro de todos los comentarios que estábamos siguiendo de manera real y puntual ahí en la página del noticiero Buenos Días Tehuacán, pues sí era una confrontación respecto a ricos contra pobres, respecto a trabajadores contra juniors, respecto a esa polarización que hay en la sociedad y ese, de cierta manera, esa confrontación que se busca entre, o que quieren muchas personas ver entre el que tiene y el que no tiene. Entonces, increíble.
2: Eso es lo que pedimos, la comprensión. No quiere decir que si hay un hecho de apariencia de delito, pues porque se nos atraviesen, pues no vamos a dar cumplimiento, ¿no? Pero sí nos generan confrontaciones, nos generan situaciones difíciles, ¿no?
3: ¿Han encontrado?
2: ¿Fueron puestos a disposición por eso? No, dos personas. Al final, pues únicamente procedió como falta administrativa, pero sí se genera fricciones, pues, tanto de los ciudadanos como los motorrepartidores, y también entender que ninguna persona puede hacerse justicia por su propia mano. Esa es una cuestión de civilidad, y de la cual pues tengo que ser claro, pues que no se va a permitir que se haga justicia, que golpeen a las personas. Eso no se va a tolerar, porque pues la ley, repito, aplica para todos nosotros, no solo a los ciudadanos, incluso para nosotros como abuso de autoridad. Pero sí pedimos, y es un llamado a que actuemos dentro del marco legal, ¿no?
4: ¿Ante este tipo de hechos debieron haber llamado 911, o cuál debió haber sido el proceder del ciudadano?
2: No, el ciudadano debió haber, pues lo que hicimos, nosotros llegamos, vimos que era un evento de riña, y pues lo pusimos a disposición, se da vista al juez calificador. El juez calificador, si considera que no hay un delito, lo determina como una falta administrativa, y pues hay una sanción económica. Si se paga, pues se va, y si no, pues lo que corresponde a sus 12 o 24 horas, ¿no? En los separos del municipio, pero...
3: Director, durante la situación se dio una detención arbitraria que acusaba a uno de los motociclistas, que desafortunadamente pasó a la hora...
2: No es un caso de que pasó, es un caso de que se atravesó para impedir el cumplimiento de la ley. Ese es el problema, ¿no? Entonces, la moto pues se puso como vehículo abandonado, porque ahí quedó, y pues acreditó la legal procedencia, la entregó. Pero sí es un llamado a que actuemos siempre dentro del marco de la ley, porque eso pues nos da estabilidad como municipio, nos da seguridad, y también pues la confianza de la ciudadanía de que pues todos actuamos en el marco legal.
0: Pues sí, el marco de la ley que tarda en llegar, que tarda en responder, que en 911 ignoran tus llamadas. También está la otra cara de la moneda, la realidad de las cosas, que muchas veces no toma justicia a la gente porque así desease, sino porque no es escuchada.
1: Efectivamente, y bueno, y pues insisto, esta polarización que hay en la sociedad, que realmente no abona en nada a una sana convivencia, ¿no?, que debería de ser, y a la civilidad que debería de existir entre todos los ciudadanos. Pero bueno, pues así estuvo el asunto, y usted puede ver el video en la página de Facebook Noticiero Buenos Días Tehuacán. Básicamente desde que lo alcanzan, desde que los motociclistas alcanzan al muchacho, pues hasta el desenlace, ¿no? Pero bueno, pues ahí lo puede usted ver. Son las 8, ya con 26 minutos. Tenemos una pausa comercial y regresamos enseguida con más información. Está en el 106.3 de frecuencia modulada, y esto es Buenos Días Tehuacán, hasta minutos antes de las 9 de la mañana.
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1: Son las 8 ya con 29 minutos. Gracias por sus reportes a través del 238-122-8891. Ese número aplica para WhatsApp y para Telegram las 24 horas del día. 238-122-8891. Y bueno, nos llegan reportes que dicen: buen día, solo para reportar que en la colonia Esmeralda no cayó agua el pasado jueves y debería de caer hoy, y hay un nada, un llamado a los Zapat por este tema del tandeo de agua potable. Bueno, pues estaremos pasando el reporte al área correspondiente de Ozapat y esperando que desde luego el servicio de agua potable pues llegue para ustedes. Buenos días, un comentario acerca respecto a el tema del transporte público que nos está llegando. Nos preguntan que si va a haber o no va a haber operativos para la próxima semana. Realmente no hay un comunicado oficial, no hay un aviso oficial, y desde luego al ser operativos, creo que son operativos aleatorios y sorpresa, pues no estarían avisando para absolutamente nada, ¿no, Edgar?
0: Así es bastante pues obvio esa circunstancia, Marcos. Así he estado manejando y por eso han detenido alguna que otra unidad que ya citábamos, como la 42.
1: Efectivamente, de repente en redes sociales se llega a dar el aviso de que operativo en tal lugar o va a haber operativo tal día. Realmente solamente son especulaciones. La autoridad, en este caso la Secretaría de Movilidad y Transporte, es la única que podría dar esta información de manera directa. Todo lo demás serían especulaciones.
0: Así es, y no creo que lo diga, así que usted prevéngase. De todas formas, esta semana hubo dos, me parece, tres
1: operativos aproximadamente entre Tehuacán y la región.
0: Así es, así que también hay operativos, me parece, me citaban algunos conocidos, en obviamente en la región, en salidas de Ajalpan o entradas del mismo municipio para verificar documentos oficiales, a no solamente a motos sino también a vehículos, para que estén al orden. Así que pues,
1: ¿aplicación?
0: En general. Sí, documentaciones a los vehículos, así que pues bueno, usted no está de más que también ponga en orden sus tramitología, en este caso las licencias de manejo, muchas están vencidas o ni siquiera aportan las mismas, y ahí se va a detectar también muchas circunstancias que por qué luego dicen que estos famosos accidentes tienen siempre un trasfondo, ya sea el alcohol o en este caso la pericia, falta de la misma experiencia.
1: Efectivamente. Bueno, pues solicitamos el apoyo para localizar a Lucía Crisóstomo Olín. Tiene 17 años de edad, es de complexión delgada, tez morena clara, cabello largo y lacio color negro, café oscuro. Fue vista por última vez el 26 de agosto de este año. Como señas particulares, tiene una cicatriz pequeña de forma irregular ubicada en el párpado izquierdo. Vestía en el momento de su desaparición pantalón tipo mayón de color azul cielo con rayas, chamarra sin gorro color negra y zapatos tipo tenis de color gris. Fue vista por última vez en la colonia centro del municipio de Altepeji. Si alguien conoce el paradero de Lucía Crisóstomo Olín o si ella está escuchando, ojalá y se reporte con sus familiares. Si usted tiene alguna información, favor de llamar al número 238-304-0793, que es de la Coordinación de Atención a Víctimas, y pues bueno, ojalá aparezca pronto y aparezca con bien esta adolescente de nombre Lucía Crisóstomo Olín, de tan solo 17 años de edad, vista por última vez en el centro de Altepeji, Puebla. Son las 8, ya con 33 minutos. Avecina un frente frío, Edgar, está nublado, se siente fresquecito, pero bueno, ¿cómo va a estar el clima en el resto del día para Tehuacán y para la región? Esta es información que tiene Montse Trujillo.
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6: Muy buenos días, Tehuacán. Este es el clima para este fin de semana. Durante el día tendremos un cielo medio nublado a nublado. Por la mañana el ambiente será fresco con bancos de niebla en zonas altas. Durante la tarde el ambiente será cálido caluroso con lluvias. Se pronostican lluvias fuertes en el sureste, además de chubascos, algunos acompañados de descargas eléctricas. En cuanto al viento, será de dirección variable de 10 a 20 km por hora con rachas de 30 a 50 km por hora. La temperatura máxima en Tehuacán será de 27 grados con un mínimo de 15. En Ajalpan un máximo de 30 con un mínimo 17. En Zapotitlán, un máximo de 28 con un mínimo 16. En Coxatlán, un máximo de 31 con un mínimo 17. En Teotitlán, un máximo de 31 con un mínimo 18. En Tlacotepec, un máximo de 25 con un mínimo de 13. En Coyomiapan, un máximo de 22 con un mínimo 16. Y en Xoquitlán, un máximo de 21 con un mínimo de 13. Así que ya lo saben, si vas a salir, toma tus precauciones, especialmente durante la tarde por las lluvias y las tormentas eléctricas. Que tengas un excelente fin de semana.
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Son las 8 ya con 35 minutos. Recuerde que usted también puede contactar directamente a Edgar Román a través del número 2229-5404-34. Si tiene algún reporte que realizar directamente con Edgar, 2229-5404-34. Además, las 24 horas del día puede enviar sus reportes a través de la página de Facebook Noticiero Buenos Días Tehuacán. ¿Aún no nos sigue? Pues así nos puede encontrar Noticiero Buenos Días Tehuacán. En la foto de perfil pues aparece también el logotipo de esta emisora de Vive FM 106.3, y por supuesto también sigan las redes sociales de Vive FM 106.3 en Facebook. Así nos encuentra, página verificada, más de 463 mil seguidores, y desde luego ahí puede ver las transmisiones que hacen nuestros compañeros. El día de ayer el buen Hugo de la Cruz tuvo su viernes de adrenalina y ahí está guardado. Está muy interesante la transmisión que tiene el buen Hugo. Ahí usted puede ver la retransmisión del viernes de adrenalina con Hugo. Hoy a eso de las 2 de la tarde, 1 del día, estará Meli Ángel en vivo para las redes sociales, para el TikTok de Vive FM durante la madrugada. Shadow Galde tiene una interacción tremenda con los trasnochadores de Vive FM, y esto también, además de que lo hace en radio, pues lo hace en TikTok. El buen Shadow Galde lo podemos ver ahí, y al igual que Quique Flores, de lunes a jueves de 4:30 a 5:30 de la tarde bajo la plataforma de TikTok. También en TikTok a Eli Ramírez con Latidos, de lunes a viernes de 8 a 9 de la noche. De verdad que la interacción con los

0: en este caso el Centro Empresarial de Tehuacán, buscamos también que nuestra comunidad tenga más participación. Hay eventos en los que requerimos del apoyo de todos los empresarios. De hecho, hemos estado haciendo eventos no únicamente para socios, sino para toda la comunidad empresarial en general. Creo que lo que necesitamos como país es tener un contrapeso organizado desde, hablamos empleadores, trabajadores y sindicatos también, que estamos ya en pláticas con ellos para poder, en este caso, formar el CONSEA, que es el Consejo Económico Ambiental, pues precisamente para ver temas en común que nos afectan como sociedad, no nada más al sector empresarial, sino en la sociedad en general.
1: ¿Qué temas en común son los que nos están afectando y que requiere de la intervención de ustedes?
0: Bueno, tenemos una agenda en la nacional en la que creo que los puntos han sido muy marcados, muy específicos. Hablamos del tema de la corrupción, que ha crecido muchísimo, en este año ha sido más alto de los últimos 11 años anteriores. El tema de la seguridad, que no dejamos de poner el dedo sobre la llaga, el tema de seguridad tiene que ser pues un tema que el gobierno en los tres niveles lo tome realmente en serio. El desarrollo económico también, la certeza jurídica, que muchos nos han quedado a deber porque hay incertidumbre y esto impide que empresas tanto nacionales como locales, perdón, internacionales, puedan instalarse en la región. Y también el tema de el fortalecimiento, en este caso a las MIPYMES, que nuestro presidente nacional, Juan José Sierra, ha estado impulsando precisamente con diferentes foros, cómo fortalecemos a las microempresas y pequeñas empresas y que se sumen a las grandes cadenas para poder generar más valor, tanto tecnológico como desarrollo de empresas pues más especializadas, que podamos sumarlos para empresas productivas de mayor tamaño.
2: ¿Por extorsión qué estamos hablando?
0: Bueno, hay extorsión que se da de manera personal, que es un 20% del total, que es extorsión directa quizás con funcionarios del gobierno estatal, municipal y federal, y también el telefónico, que se ha denunciado y sabemos que las llamadas salen de los centros penitenciarios, y lo que se pide es bloquear las señales de estos lugares para evitar precisamente el tema de la extorsión. Hay diferentes modalidades, las llamadas telefónicas que no son necesariamente de ese lugar, pero también de gente que la aprovecha para poder extorsionar a la gente, ¿no?
2: Usted mencionaba que en este, precisamente 2026, es donde más ha visto este tipo de situaciones. ¿De cada 10 negocios cuántos están sufriendo algún tipo de extorsión de diferente índole?
0: Bueno, tenemos una plataforma que se llama Data Coparmex, y en ella cada 3 meses hacemos encuestas en las que vemos el tema de, en este caso el tema específico de del tema de la extorsión. Y sí ha habido incremento, hablamos de por lo menos de la región, hay por lo menos 30, 40 empresas que sí han denunciado corrupción, extorsión, y que bueno, al final hay un número mucho más grande, que estamos hablando de más del 95%, que se le llama la cifra negra, que no se denuncia, pero los hechos están. Entonces, los números deben ser mayores a lo que tenemos reflejado en la Data Coparmex.
3: ¿Todas estas empresas afectadas son adheridas a la Coparmex?
0: Tenemos empresas que son adheridas a Coparmex, pero también de la sociedad en general hemos recibido pues llamados de qué hacen ante estos temas. Y bueno, también hemos tenido acercamiento con gente del gobierno federal, específicamente de la Secretaría de Seguridad Ciudadana, que nos están apoyando también con el tema de extorsión. Yo creo que lo importante es recibir información detallada para poder saber cómo actuar ante este tipo de hechos y bueno, hacer la denuncia correspondiente. Porque, como comento, muchos casos de extorsión no son denunciados.
4: Pues bueno, esta cifra es alarmante, señores, pues indicó que tan solo el 95% que bueno, no se denuncia, es una cifra negra, es algo pues fundamental que está dando a conocer el mismo director de la Coparmex. También abundó en que es necesario que el tema de seguridad sea tomado con la seriedad que eso requiere por los tres órdenes de gobierno. Además que, bueno, al menos el titular también de la Cámara dijo que este 20% de los integrantes de la Cámara ya han sido víctimas de algún tipo de extorsión a través de llamadas telefónicas, saliendo principalmente estas llamadas de los centros penitenciarios. Por eso también importancia hasta cierto momento que estaba dando el gobierno como una medida, digámoslo así, las líneas telefónicas, el registro de las mismas.
5: Pues en teoría estaría acabándose todo este tipo de cosas con este registro de líneas telefónicas, Edgar.

0: bueno, pues, híjole, no sé. Tengo mis dudas todavía al respecto. Pero bueno, pues ojalá dejaran de haber este tipo de extorsiones para los empresarios y para la población en general. Pero bueno, pues ya estaremos informando cómo sigue avanzando este tipo de situaciones. Son las 8, ya con 43 minutos tenemos una pausa comercial. Y regresamos enseguida con más información. 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
0: Son las 8 ya con 46 minutos. 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Son las 8, ya con 48 minutos. Continuamos con más información. Vamos ahora a la sección policíaca.
1: Lo más sobresaliente e impactante de Tehuacán y su región está en la sección policíaca.
8: La tarde de este viernes, un motociclista resultó lesionado tras ser impactado por una Ford Escape roja, cuyo conductor se retiró del lugar en el cruce de la 21 Norte y Vicente Guerrero del fraccionamiento Insurgentes 2. A sitio acudieron elementos de tránsito municipal, así como paramédicos de Protección Civil y bomberos, quienes brindaron atención médica al motociclista. Pidieron apoyo para localizar la unidad presunta responsable. En este caso, como seña particular, lleva un signo de pesos en la parte trasera. Tienen mayor información que puedan ubicarla, será reportada al 911.
0: Son las 8, ya con 49 minutos. La Fiscalía General del Estado de Puebla, a través de la Fiscalía Especializada de Investigación de Secuestro y Extorsión, inició una carpeta de investigación tras la puesta a disposición de Juan Manuel, de 52 años de edad, como probable responsable del delito de extorsión cometido en agravio de una mujer en el municipio de Tehuacán. De acuerdo con el informe policial homologado el 27 de agosto del 2026, elementos de la Policía Municipal intervinieron en la colonia Emiliano Zapata tras recibir la petición de auxilio de la víctima. La denunciante refirió que solicitó un préstamo por la cantidad de 12,000 pesos, por el cual el imputado exigía el cobro de 18,850 pesos pagaderos en 29 días. Sin embargo, al suscitarse un retraso en las cuotas, Juan Manuel se presentó en compañía de otras personas y, mediante el uso de un arma, la amenazó con causarle daño físico a ella y a su nieto en caso de no liquidar el monto total. Ante el oportuno llamado a las autoridades, los elementos policiales lograron el aseguramiento del presunto responsable en el lugar, decomisando un objeto con apariencia de arma de fuego corta, dinero en efectivo, un equipo de telefonía celular, una tarjeta de control de pagos y un vehículo compacto en el que pretendían retirarse. Juan Manuel y los indicios asegurados quedaron a disposición del agente del Ministerio Público, autoridad que integrará la carpeta de investigación correspondiente para judicializar el asunto dentro del término constitucional. Sabemos que la necesidad a veces es muy grande, pero si usted pide dinero, fíjese muy bien con quién lo pide y en dónde lo pide, porque muchas veces no sabemos en qué desemboca un simple préstamo, como en este caso, con esta persona ya detenida por la autoridad, de nombre Juan Manuel, de 52 años de edad. 8:52. Esta fue la segunda parte de la sección policíaca. Continuamos con más información. Vamos ahora con los deportes y Arturo Carrera.
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0: 8:52. Adelante, Arturito, buenos días.
1: ¿Qué tal, mi estimado Edgar? Muy buenos días. Pues resultados y juegos de ayer en el fútbol mexicano. Los Xolos le ganaron 2-0 a los Pumas de la Universidad allá en Tijuana. Y bueno, pues ahí el equipo de Morita, pues tratando de enderezar la senda que estaba pues perdida. Hace 8 días las Chivas los golearon y hoy le ganan a los Pumas, unos Pumas que están muy lejos de ser el equipo de Efraín Juárez, ¿no? O sea, Pumas para nada refleja eso. Todo el mundo le falta el respeto y ayer no fue la excepción con Xolos. El Cruz Azul le pega 3-1 al Necaxa. Cruz Azul despertó y efectivamente arrolló al equipo de los necaxistas. La Máquina pues toma el control desde el arranque, circulando el balón, siempre obligando al rival a ir por él, pero los Rayos apenas respondieron con una llegada aislada ante Jeremy Márquez, y poco a poco el equipo del Cruz Azul pues empezó a hacer de las suyas. Apareció Nicolás Ibáñez, qué bueno que apareció, porque no aparecía este jugador que habían contratado los de la Máquina Celeste. Necesitan gol y ayer encontraron 3 anotaciones, así es que pueden descansar tranquilos los jugadores del Necaxa. Y bueno, pues el resto de la jornada se va a jugar el día de hoy y mañana. Pero algo importante, me dice el Chiquito Sánchez: nosotros no necesitamos ir a Europa, jugar en el América es como jugar en el Real Madrid o Barcelona. Por favor, Chiquito Sánchez, que se ubique. Jugar en el América es jugar en un equipo, sí, con 16 títulos, pero hasta ahí. El América aún no ha ganado nada internacional. Está a punto de hacerlo en la League Cup, pero el América no ha ganado títulos internacionales desde cuando. El Chiquito Sánchez trata de echarse porras él mismo y ser barbero con su equipo, diciendo que jugar con el América, ellos no necesitan ir a Europa, dice, porque jugar en el América es como jugar en el Barcelona o Real Madrid. Imagínate las sandeces del Chiquito, ¿no?
0: Es como el famoso meme de Diego Reyes, que está que se va a la Roma desde hace varias temporadas, pero pues nada más prefiere quedarse en Cuapa.
1: Sí, la verdad es que sí. Y hoy el América enfrenta al Puebla en el Estadio Azteca. Esperemos le vaya bien al equipo de la Franja y pueda hacer un buen papel, aunque por supuesto, en teoría el América es completamente favorito. Va a haber muchos cambios con el plantel americanista, porque no va a estar el rayito. Parece que está en negociaciones, no lo quieren pues seguir utilizando por eso. Parece que el Ajax lo está pidiendo y se está requiriendo por 12 millones de dólares el Rayito Rodríguez. Pues vamos a ver si se puede hacer esa transacción. En su lugar va a jugar Oscar Perea, este jugador colombiano. Vamos a ver qué tanto puede funcionar al América, porque si hay un jugador en este momento que hace la diferencia de la América, de entre 11 jugadores o 10 jugadores y uno más, es precisamente el propio Rayito, ¿no? Que juega muy bien. Pues vamos a ver cómo se lleva a cabo esa transacción. Estará Henry Martin en la delantera, acompañado por Diego Arriaga. Es un joven. Qué bueno que el América, por lo menos en el caso de Almada, está sacando jovencitos, ¿no? Eso es importante. Le hace bien al fútbol mexicano. Estará Veiga en la media cancha. Estará también Edwin Cerrillo, también chamaco, un joven que está jugando pues bien al fútbol. Emilio Lara, por ejemplo, son de los jóvenes que está sacando el propio Almada. Ramón Juárez, que va a regresar a la saga defensiva. Miguel Vázquez, otro joven. Diego Espinosa, otro joven. Alan Cervantes, pues ya lo conocemos, ya por lo menos lo hemos visto. Pues van a jugar con muchos jóvenes, mi estimado Edgar, hoy en América, para enfrentar al Puebla de la Franja. No sé si lo están minimizando al Puebla o ya después entre el cuadro titular, según cómo se vaya llevando a cabo el partido. Pero lo que sí es un hecho es que no va a jugar el Chiquito Sánchez, así en teoría no se ve. En su lugar va Veiga. Pues no están los jugadores que normalmente están. Mencionamos algunos jóvenes y en el caso del Rayito, pues ya decíamos, posiblemente lo estén guardando para la negociación.
0: Así es, sin duda alguna, pues bueno, las pocas jornadas que se han jugado y que estén en ese tipo de cambios tan drásticos, sí dejan que pensar, a ver si no a rato terminan arrepintiéndose y quieran el revulsivo cuando vayan al menos el Puebla, unos 2 o 3-0, imagínate, sí le ha pasado a la escuadra de Cuapa.
1: Sí, la verdad es que el Puebla no ha sido nada sencillo para los grandes, ¿eh? O sea, es un dolor de muelas para el América cada vez que se enfrentan, y el Puebla juega igual de visitante o de local, juega igual, o sea, no tiene realmente como que un historial muy crediticio, hablando de que si fuese local, el Puebla juega igual, tiene la misma nota. Vamos a ver si hoy le alcanza para darle un susto al América y pueda ganarle. Esperemos le rompa esa buena racha que tiene el América de partidos ganados y se le aparezca por ahí el fantasma de la ópera y gana el equipo del Puebla de la Franja, que lo necesita, pero por mucho. Pero vamos a ver a Almada, porque pues hay muchos jóvenes, en teoría, mi estimado Edgar, que van a jugar el día de hoy.
0: Arturito, tus redes sociales para seguir también los resultados y todos los talentos locales que has estado cubierto.
1: 360 Estudio y Arturo Carrera, mi estimado Edgar, pues ahí estamos a la orden. Estaremos también publicando lo que sucederá con Claudia, que se fue a Corea. Vuela el día domingo, el día de mañana, vuela a Corea. Más o menos el vuelo es directo, no va a ser escala en Turquía como en la vez pasada que ya fue ella. Ahora será un viaje directo, normalmente son 20 horas, 22 horas para llegar a Corea. Esta vez parece que van a ser 15 horas, reduce el tiempo. Eso es bueno para los atletas, para que no lleguen tan tiesos, ¿no? Después de estar tanto tiempo, tantas horas en el avión. Esperemos que le vaya bien a Claudia Romero en Corea del Sur.
0: Gracias, Arturito. Excelente fin de semana.
1: Excelente fin de semana. Un abrazo.
2: Son las 9:00, nos estamos despidiendo, que tengan un excelente día, un feliz sábado. Gracias a Meli Ángel en controles técnicos, quédese con Vive FM 106.3, viene Enrique Flores y Edgar Román, que tengas un muy buen fin de semana.
0: Excelente fin de semana.
2: Soy Marcos Marín, buenos días, Tehuacán.
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1: Destacan impulso a las mujeres poblanas. ¿Qué tal? Muy buenos días, los saluda con mucho gusto Rafa Crespo en el radar informativo correspondiente a las 9 horas, en donde le informamos sobre lo más relevante generado hasta este último momento. Y es que la secretaria de Bienestar Estatal, Laura Artemisa García Chávez, destacó el impulso a las mujeres poblanas mediante el programa Obra Comunitaria, al señalar que en 2025 administraron 1.078 millones de pesos para atender las necesidades de sus comunidades.
2: ¿Por qué limitar el camino, sobre todo, y el trayecto de las mujeres? Así es que hoy vivimos tiempos diferentes. Hoy todos queremos tiempos diferentes. Tiempos en los que en el centro se pongan a las personas, en el que en el centro se pongan las necesidades de la mayoría, pero sobre todo, tiempos en el que se reconozca, se cuide y se fortalezca a las mujeres.
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1: 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Más de 4.300 niñas y niños de preescolar en San Pedro Cholula recibirán mochilas y kits escolares como parte del programa Amoshli, con el objetivo de apoyar a las familias ante el inicio del ciclo escolar. Se reporta una persona inconsciente en la calle 14 Norte, a la altura del número 1807, detrás de Casa Aguayo. Testigos señalan que no responde. En información internacional, continúan las labores de búsqueda y rescate en la frontera entre Nepal y el Tíbet, donde un deslizamiento de tierra provocó grandes afectaciones. Equipos chinos trabajan en la zona para localizar posibles víctimas. Se solicita el apoyo de la ciudadanía para localizar a Milagros Guillén Celis, de 18 años, quien fue vista por última vez el 19 de julio en Infonavit Santa Isabel Castillote, la segunda sección en Puebla. Cualquier información puede reportarse al 22 22 46 38 30 o al 22 26 82 12 58. Accidente vial entre dos particulares se registra en la 25 Sur y 2 Poniente. Precaución en la zona. Hasta aquí el radar correspondiente de las 9 horas actualmente en la ciudad de Puebla. Hay una temperatura de 18 grados. Tómelo en cuenta. En la consola digital Duval Rubio le informó Rafa Crespo. Que tenga un excelente día.
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2: ¿Qué onda, Vive Libres? 9:17 a través de Vive FM 106.3. Excelente mañana de fin de semana. Un poquito nublado, pero está acogedora la mañana. Un poquito de bochorno, pero un poquito nada más. Y es que se agradece cuando amanece nublado, ya saben. Cuando hace frío, un poquito más de frío y hay un poco de nubes y amanece nublado, se antoja que el pan, que el cafecito. Bueno, la neta es que nosotros andamos ya aquí a todo gusto a través del 106.3 FM, acompañándoles con la lista musical de los éxitos de los 90s hasta hoy. Algo de Patti Cantú, de Black Eyed Peas, viene Simple Plan, Semisonic y muchos y muchas más. Son ya las 9:17, 21 grados Celsius en esta mañana en el Valle de Tehuacán, máxima para hoy 27, y hay pronóstico de lluvia, probabilidad de lluvia como eso de las 3 de la tarde, ráfagas de viento de hasta 21 kilómetros por hora. Tú indica que hoy habría 35% de probabilidad y esto comenzaría a partir de las 15 horas, así que tenlo en cuenta, mantente hidratado, prevenido y en sintonía con los éxitos de los 90s hasta hoy. Soy Quique, contigo hasta el mediodía y te recuerdo redes sociales activas, Facebook, X, Instagram y TikTok como Vive FM, y a mí en Facebook me encuentras como Enrique Flores Locutor. ¡Feliz mañana, chicos! ¡Muy buenos días!

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2: Con 32 minutos, Vive Libres, ¿qué onda? ¿Qué hay? ¿Qué se hace? ¿Qué se deshace? Ya son las 9:33 a través de Vive FM 106.3 y vamos saludando a los que ya se van reportando a través del WhatsApp. Saludos a la televisión 31, gracias. Hola, Kike, buenas tardes, buenos días aquí, gracias. Jessica Miranda, como siempre reportándose, gracias Jessy, excelente mañana. A la familia Muguel Mendoza, a Damaris, a Santa, a todos los que conforman la familia Muguel Mendoza allá en Chilac, que tengan una excelente mañana, pásenla bonito y por supuesto, buena vibra para ustedes en esta mañana de fin de semana. Yo soy Kike, los acompaño hasta en punto de las 12, recordándoles que línea directa 238-382-4615 y 238-122-8891. Y así como buena música tenemos recomendaciones y esta es para todos aquellos, los jóvenes, chicas, chicos o incluso adultos que piensen retomar sus estudios universitarios o piensen comenzarlos. 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Quédate con nosotros, son las 9:34. Yo soy Kike y escuchas Vive FM 106.3, los éxitos de los noventas hasta hoy. Buenos días.
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1: Se registra choque en la avenida 16 de septiembre y calle Violetas, en Bugambilias. El percance deja únicamente daños materiales. Se recomienda circular con precaución en la zona. Muy buenos días, mi nombre es Azul Hernández y a continuación le presento la información más importante generada hasta este momento. El gobierno de Puebla destacó 600 días de trabajo con acciones en seguridad, salud, educación e infraestructura bajo la administración del gobernador Alejandro Armenta. Se reporta una fuga de gas en la calle 44 Norte en la colonia Porvenir. Vecinos solicitan la presencia de Protección Civil para atender la emergencia. Cielo nublado y una ligera fumarola se observan la mañana de este sábado en el volcán Popocatépetl, desde distintos puntos de la capital poblana. Más de 4.300 niñas y niños de preescolar en San Pedro Cholula recibirán mochilas y kits escolares como parte del programa Amoshtli, con el objetivo de apoyar a las familias ante el inicio del ciclo escolar. Se reporta una persona inconsciente en la calle 14 Norte a la altura del número 1807 detrás de Casa Guayo. Testigos señalan que no responde.
0: Internacionales.
1: Continúan las labores de búsqueda y rescate en la frontera entre Nepal y el Tíbet, donde un deslizamiento de tierra provocó graves afectaciones. Equipos chinos trabajan en la zona para localizar posibles víctimas.
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1: El clima en esta mañana es de 19 grados centígrados. Hasta aquí la información. Lo invito a que no se despegue de 5 Radio, comunicación efectiva. Para Radar informó Azul Hernández.
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10 con 19 minutos y aquí en Vive FM 106.3 escuchas a Ricky Martin y a Karin León con este tema musical que hemos escuchado y que por supuesto nos sigue llevando con la lista musical de los éxitos de los 90 hasta hoy, de aquí y hasta en punto del mediodía. Recuerda que línea directa 238-38-24615 y WhatsApp activado al 238-122-8891. A medio vivir, Ricky Martin, Karin León, llega Gail con ABCDEFU. Tenemos también en esta hora algo de Charlie Puth, Bibi Rexha, Maluma, Fifth Harmony y muchos y muchas más. Recuerda que línea directa 238-38-24615 y 238-122-8891. Soy Kike, contigo hasta el mediodía.

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1: Trabajadores de Volkswagen acudieron este sábado a las inmediaciones del sitio Volkswagen para conocer el panorama laboral tras el anuncio de reportes de personal. Sindicato y empresa mantienen conversaciones en busca de acuerdos. Muy buenos días, mi nombre es Azul Hernández y a continuación le presento la información más importante generada hasta este momento. Atlixco se prepara para una de las temporadas más activas del año con el inicio de las celebraciones patrias en septiembre. La presidenta municipal Ariadna Ayala llamó a la ciudadanía a disfrutar de estas actividades con moderación. Un vehículo impactó contra la barda del Secati 18 durante la madrugada de este sábado. En la calzada Ignacio Zaragoza no se reportan personas lesionadas, únicamente daños materiales. Un vehículo fue despojado de sus cuatro llantas en inmediaciones de la zona arqueológica de San Pedro Cholula, afuera del restaurante La Colmena. El hecho fue reportado en la 13 Oriente, 618 Tecama. Una camioneta blanca y un Jetta gris están involucrados en un accidente en el cruce de la 43 Poniente y 5 Sur frente a Casa Abu. Se recomienda manejar con precaución ante posibles afectaciones viales.
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1: El clima en esta mañana es de 20 grados centígrados. Hasta aquí la información. Lo invito a que no se despegue de 5 Radio, comunicación efectiva. Para Radar informó Azul Hernández.
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1: 11 con 17 minutos, chiquiteres, lo que acaba de sonar a la hora 11 con 17 a través de Vive FM 106.3. Contigo hasta en punto de las 12, recordándote que hay línea directa y WhatsApp, redes sociales activas, para que juntos hagamos el reporte vial, el reporte del tiempo. Ustedes cuéntenme cómo va la mañana ahí en Chilac, en Teotitlán, Cuscatlán, Ajalpa, en la región, cómo va todo, cuéntemelo a través del 238-382-4615 y el WhatsApp al 238-122-8891. Saludos a la familia Moguel Mendoza, ya en la chamba, buena vibra a Azucena y a Rita y a todas las hermanas de la familia Moguel Mendoza. Terminación 784. Buenos días, Quique. ¿Me puedes poner una canción, por favor? Osadía de Cristian Castro y Eden Muñoz, por favor. Saludos, excelente sábado. Saludos, Chivis, ya está conectada a través del WhatsApp. Saludos, Chivis, excelente mañana. Vamos programando, se la tengo con todo gusto en un ratito más. Terminación 86, nos envió una imagen de buenos días, muchísimas gracias. Y la terminación 52. Hola, Quique, feliz mañana, por favor. ¿Nos puedes complacer con algo de Alejandra Guzmán? Por favor, te escuchamos en Ajalpan. Saludos para Marta y Marlene, que ya están en sintonía. Vamos programando, 11 con 17. Llega Gloria Trevi, tenemos a CeeLo Green y a muchos y muchas más. Te recuerdo, línea directa 238-382-4615 y 238-122-8891 para que me cuentes cómo va la mañana. Quieres enviar tus saludos, peticiones, reportes viales a través también de las redes sociales. En Facebook, en X, Instagram y en TikTok como Vive FM. Y en Facebook me encuentras como Enrique Flores, locutor. Pásala bonito. Muy buenos días. Son las 11 con 18.
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2: De 4 minutos han pasado después de la hora 11 y con esto continuamos. Gloria Trevi, Alexander Pires, Rafa Villalba y muchos más han iniciado los primeros 30 minutos. Comenzamos la segunda mitad de la hora 11 y lo hacemos con Cuando un hombre te enamora, de Gloria Trevi, sonando para ti en la lista musical de Vive FM 106.3. Soy Kiki, contigo hasta el mediodía, recordándote que el día directa hay WhatsApp, redes sociales activas para que juntos hagamos el reporte vial, el reporte del clima, todo lo que nos quieras decir, veas o acontezca al 238-382-4615 y 238-122-8891. Juntos hacemos el reporte ciudadano. 11:35. Y antes de irnos al corte musical con algo de CeeLo Green, Camilo Rigger y Troye Sivan, te quiero recordar que si tú, a ti te encanta cuidar tu piel, te gusta verte bien, guapo, guapa, con una piel radiante, bueno, déjame decirte que ya tenemos la vanidosa rosa aquí en Vive FM 106.3. 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La Vanidosa, porque tu piel también merece cuidado. 11:36, llega tema musical, quédate con nosotros escuchando los éxitos de los 90 hasta hoy. Feliz fin de semana, bonito sábado.

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2: 11:52, vamos cerrando la hora 11 con algo de Troye Sivan y Rigor. Use lo que acabas de escuchar en la lista musical de BFM 106.3, llega a sentidos opuestos, tu loco amor, y cerramos la hora, llega Meli Gines en un ratito más y yo regreso en punto de las 15 horas. Que tengas una excelente mañana, feliz casi tarde y buen provecho si estás desayunando y si vas manejando, anda con mucho cuidado. Quédate con nosotros disfrutando los éxitos de los noventas hasta hoy. Recuerda, línea directa 238-382-4615 y el WhatsApp activa al 238-122-8891. Buenos días.

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2: La Fiscalía General del Estado de Puebla cateó y aseguró un inmueble en la capital poblana. Muy buenas tardes, mi nombre es Azul Hernández y a continuación le presento la información más importante generada hasta este momento. La Fiscalía General del Estado de Puebla cateó y aseguró un inmueble en la capital poblana, donde fueron localizadas decenas de plantas con características de marihuana. El sitio presuntamente era utilizado para el cultivo de enervantes. Más de 1,000 kits escolares fueron entregados a familias de Zacatlán como parte de un programa de apoyo a la economía familiar. La presidenta municipal Betty Sánchez encabezó la entrega en San Cristóbal, Xochimilpa, Tepeixco, Xilotzingo y Xochonacatla. Se solicita apoyo para localizar a Milagros Celis, de 18 años, quien fue vista por última vez el 19 de julio en Infonavit Santa Isabel Castillotla, segunda sección Puebla. Cualquier información, reportarse a los números de emergencia.
0: Internacionales.
2: Un hombre de 36 años murió tras recibir varios disparos durante un ataque registrado cerca de Kirva Chak en Burla, Odisha, India. La policía informó que el presunto responsable fue detenido y que el arma utilizada habría sido asegurada. Asciende a 675 la cifra de personas fallecidas en Nepal tras las inundaciones que azotaron la frontera con el Tíbet. Miles de personas permanecen desaparecidas mientras continúan las labores de búsqueda y rescate.
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2: El clima en esta tarde es de 22 grados centígrados. Hasta aquí la información. Lo invito a que no se despegue de 5 Radio, comunicación efectiva. Para Radar Informó, Azul Hernández.
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13: Go Kingston. Ahí va.

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2: Ya del mediodía con 16 minutos. Yo soy Meli Ángel y te voy a estar acompañando de aquí hasta en punto de las 3 de la tarde a través de Vive FM 106.3, éxitos de los 90 hasta hoy. Te comparto los números en cabina para que te comuniques conmigo al 238-382-4615 o si prefieres hacerlo a través de un WhatsApp al 238-122-8891. Síguenos también en nuestras redes sociales, Twitter, Facebook e Instagram como Vive 106.3. Comunícate y te voy a estar saludando. Ya son 12 con 17 minutos.

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12 de la tarde ya con 28 minutos. Seguimos acompañando tu tarde este sábado aquí en Vive FM 106.3, éxitos de los 90 hasta hoy. Y antes de ir a la siguiente tanda musical, activamos oficialmente un túnel del tiempo. Y es que hoy vamos a viajar directo a esas décadas donde la moda no tenía sentido, pero nosotros nos sentíamos el último grito de la moda, ¿verdad? Hablemos de esas tendencias absurdas que todos juramos que nos veíamos increíbles. Uno de ellos son los cinturones gigantescos. ¿Alguien se acuerda de eso? Sobre las playeras, las gargantillas de plásticos pegadas al cuello o la moda de usar 15 pulseras de colores al mismo tiempo en una sola mano. Y es que es hora de que tú nos cuentes qué moda usabas en esos tiempos y que ahorita en su momento dices, ¡ay, rayos! ¿Cómo usaba yo eso, no? Pero obviamente en su momento era la supermoda, era lo super wow, era obviamente lo que estaba en tendencia. Números en cabina para que nos cuentes qué es lo que usabas en aquellos tiempos. 238-122-88-91. Vámonos con algo de los Claxon titulado Flores en Febrero.

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1: Con gran entusiasmo se realizaron desde Santoua Gastro Bar la segunda etapa de los premios Radio Escucha Maravilla al Mejor Chile en Nogada de Puebla 2026. Muy buenas tardes, mi nombre es Azul Hernández y a continuación le presento la información más importante generada hasta este momento. Con gran entusiasmo se realizaron desde Santoua Gastro Bar la segunda etapa de los premios Radio Escucha Maravilla al Chile en Nogada de Puebla 2026, una celebración que reconoce el talento y la pasión detrás de este emblemático platillo poblano. Gracias a todos los participantes, jueces, patrocinadores y a quienes hicieron posible esta gran celebración. Y ahora la decisión está en manos de los Radio Escucha. Muy pronto podrás votar por tu favorito. Y para ti, ¿cuál es el mejor chile en nogada de Puebla?
0: Locales.
1: Se registra la volcadura de un automóvil sobre el puente de la calzada Ignacio Zaragoza con dirección a Los Fuertes. Se recomienda a las y los automovilistas extremar precauciones al transitar por la zona. Mujeres poblanas fortalecen la atención de necesidades en sus comunidades mediante el programa Obra Comunitaria, que en 2025 ejerció 1.078 millones de pesos. La secretaria de Bienestar Estatal, Laura Artemisa García Chávez, destacó este impulso a la participación de las mujeres.
0: Lo viral.
1: Rayos impactaron sobre el mar frente a Alamar en Bahía de Banderas, Nayarit, durante una tormenta registrada la mañana de este sábado. El fenómeno dejó imágenes espectaculares de la zona.
0: Nota roja.
1: Una mujer perdió la vida y un hombre resultó lesionado tras un accidente en motocicleta sobre la 11 Sur a la altura del biciestacionamiento y frente a Lala durante la madrugada de este sábado. Autoridades y servicios de emergencia atendieron el hecho. Ya casi termina la temporada de chiles en nogada y el Monasterio de Santa Clara del Sagrado Corazón te invita a disfrutar de este tradicional platillo poblano. Podrás degustarlo todos los domingos hasta el 6 de septiembre. Visítalos en calle 8 Oriente, número 9, Colonia Centro, en Atlixco, Puebla. Para mayores informes, 244-445-1240.
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1: El clima en esta tarde es de 23 grados centígrados. Hasta aquí la información. Lo invito a que no se despegue de 5 Radio Comunicación Efectiva. Para Radar informó Azul Hernández.
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2: Ya son 1:15 de este sábado, por fin ya fin de semana, 29 de agosto. Y es que platicando sobre la moda que antes usábamos o los ciertos remates que no nos gustaban ahorita, ¿no? Pero que otra vez está volviendo a la moda las joyitas de los recuerdos. Y es que me encanta cómo nos están inscribiendo que todos caímos en esas modas absurdas. Entre las cejas ultra delgadas que nunca regresaron y los pantalones que casi enseñaban la etiqueta del interior, que esos obviamente se quedaron en los años 2000, pero hay quienes pues todavía les sigue gustando esta moda de traer la ceja ultra mega delgada, ¿no? Y pues obviamente son gustos de cada uno de ustedes. Y sigan participando, les dejo los números en cabina al 238-122-8891 o al 238-38-246-15. Recuerda que soy Meli Ángel y te acompaño hasta las 3 de la tarde, ya son 1:16.

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2: Ya son 1:30 p.m. Bonito sábado. Provechito a todos los que ya están comiendo sus alimentos. Definitivamente, qué buenas risas nos hemos dado con estas anécdotas. Y es que las modas van y vienen, los pantalones suben y bajan de tiro, pero la buena música de esas décadas se quedarán para siempre, obviamente, para nosotros. Y es que cada uno de nosotros debe de tener en alguna parte de nuestra casa un álbum de fotografías que nos llegan a atrapar en esos tiempos, ¿no? En esos tiempos donde teníamos el pantalón a la cadera, las mechitas, la ceja delgadita, pero son momentos que obviamente se van a quedar guardados y que definitivamente puede que regresen, porque todo regresa nuevamente a las épocas de ahora, así como los pantalones holgados que antes se ocupaban y que ahorita otra vez están en tendencia. Ya son 1:30 p.m, te comparto los números en cabina para que sigas en contacto conmigo y podamos seguir platicando y charlando de estos temas de la moda que en algún momento quedaron atrapados y que otra vez están saliendo a la luz. Son al 238-38-246-15 o al WhatsApp 238-122-8891. A todas las personitas que quieran seguirnos en Facebook, Twitter, Instagram o TikTok, síganos como Vive 106.3. A las 2 de la tarde estaré haciendo un live por allá en la plataforma de TikTok para que se puedan conectar y podamos saludarnos. Ya son 1:31 p.m.

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2: Una de la tarde ya con 55 minutos, perdón, seguimos disfrutando a través del 106.3 éxitos de los 90s hasta hoy. Y ya que andamos desempolvando recuerdos, vamos a pasar de la moda de antes a la tecnología de ayer. Y es que no sé si sepan, pero hoy es el Día Mundial de los Videojuegos, así que ahí les encargo una tarea de que se pongan a pensar cuándo fue la última vez que compraron un directorio telefónico, un mapa de papel, un disco físico. No vamos tan lejos, una revista. ¿Qué objeto del pasado usabas todos los días? Y hoy las aplicaciones del celular obviamente ya destruyeron por completo. ¿Extrañas un cassette con pluma, los CDs rayados, el directorio, la revista, los pósters para pegar en tu cuarto? Cuéntanos a través del WhatsApp 238-122-8891. Tenemos un saludo muy especial para la terminación 8583 que nos escuchan. Ya son 1:56.

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1: Inició la carrera Antorcha Guadalupana este sábado 29 de agosto. Muy buenas tardes, mi nombre es Azul Hernández y a continuación le presento la información más importante generada hasta este momento. Inició la carrera Antorcha Guadalupana este sábado 29 de agosto con la celebración en la Basílica de Guadalupe de la Eucaristía y bendición de las imágenes de la Virgen de Guadalupe y San Juan Diego, que llegarán a Nueva York el próximo 12 de diciembre. El alcalde de Puebla, José Chedraui Budib, encabezó un encuentro amistoso de béisbol entre elementos de la Policía de la Ciudad y la Secretaría de Seguridad Pública del Estado de Puebla, en el Estadio Hermanos Cerdán para fortalecer la convivencia.
0: Locales.
1: Un niño de 1 año y 4 meses perdió la vida tras caer en una cubeta con agua dentro de su domicilio en la colonia Loma Encantada. La Fiscalía General del Estado realizó las diligencias para determinar las causas del fallecimiento. Un motociclista fue impactado por una camioneta durante la madrugada de este sábado al intentar cruzar la carretera federal Atlixco-Izúcar de Matamoros a la altura del kilómetro 42 en la zona de La Sabana, con sentido Atlixco. Fue trasladado con lesiones considerables.
0: Internacionales.
1: El Papa León XIV envió ayuda de emergencia a Nepal a través de Cáritas mediante la Conferencia Episcopal Italiana. Anunció una donación de 500.000 euros provenientes de fieles para atender las necesidades urgentes de las personas afectadas por la riada. 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
1: El clima en esta tarde es de 23 grados centígrados. Hasta aquí la información. Lo invito a que no se despegue de 5 Radio, comunicación efectiva. Para Radar informó Azul Hernández.
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2: Dos de la tarde ya con 15 minutos y ya estoy leyendo sus mensajes, y es que la terminación 34-8 nos escribe algo muy cierto, que extraña comprar una revista y pegar los pósters en mi cuarto. Totalmente. Hoy todo obviamente pues es pantalla a pantalla, y ni hablar de tomar una foto con cámara de rollo, esperar una semana para revelarla, si es que te acordabas ir a revelarla, y que todas salieran con el dedo atravesado. Así que sigan mandando sus mensajes, sigan mandando aquello que les recuerde los objetos del pasado que usaban todos los días y que hoy las aplicaciones del celular pues obviamente ya las reemplazaron. Son 2:16, números en cabina 238-122-8891. Y también vamos a mandar un saludito a todos los que se están conectando ya en el live de TikTok, para que se conecten a Ana María Leo, Jesús Jiménez, Carly González y entre más personas que ya están conectándose y estamos platicando por el TikTok Live. Ya son 2:16.

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2: Ya son 2 de la tarde con 31 minutos y es que la verdad es que la tecnología nos ha facilitado la vida, pero también nos ha quitado un poquito de magia, o le ha quitado un poquito de magia a las cosas, porque antes llevábamos el bolsillo, lo que antes ocupaba pues toda una repisa de la casa, y pues obviamente ahorita pues ya nada más con el simple hecho de llevar tu celular a todos lados, tú puedes escuchar esa música. Pero aparte de escuchar música, pues también yo les quiero hacer una recomendación muy, muy, muy especial. 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
2: Dos de la tarde ya con 57 minutos y con esta música hemos llegado al fin de mi espacio. Yo soy Meli Ángel, ha sido un verdadero placer acompañarlos y compartir este sábado juntos, pero la programación no se detiene. Los dejo en la excelente compañía de mi querido amigo Enrique Flores, que ya llega a ponerle también ritmo a lo que queda del día. Por mi parte eso es todo, me despido por unas horas, pero no se van a librar tan fácil de mí. Nos escuchamos y nos vamos a saludar a la medianoche a través de Vive FM 106.3, éxitos de los 90s hasta hoy.

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1: El vehículo volcado sobre la calzada Ignacio Zaragoza, a la altura del puente de Loreto, es retirado por autoridades. Muy buenas tardes, mi nombre es Azul Hernández y a continuación le presento la información más importante generada hasta este momento. Un vehículo volcado sobre la calzada Ignacio Zaragoza a la altura del puente de Loreto es retirado por autoridades y cuerpos de emergencia que atienden el percance. Un empresario de Huejotzingo logró escapar de un presunto intento de secuestro en el primer barrio. Cámaras de videovigilancia captaron el momento en que sujetos armados huyeron a bordo de una camioneta. Autoridades investigan el hecho. Se registra choque entre dos unidades que mantiene cerrada la vialidad en el cruce de 10 Poniente y 5 Norte en el centro histórico. Se registra carga vehicular pesada en la zona. Se recomienda evitar el punto y tomar rutas alternas. En Tehuacán, la situación económica de las familias ha retrasado la compra de útiles, uniformes y calzado para el regreso a clases, por lo que comercios del sector educativo aún no registran el repunte esperado. Así lo señaló Manuel Domínguez Ramírez, secretario del Consejo de la Cámara Nacional de Comercio en Tehuacán. Extrabajadores denuncian que personal contratado bajo la cláusula 86 en Volkswagen está siendo liquidado mediante un aviso del SAT y señalan que dejó de recibir algunos beneficios laborales contemplados en este esquema. 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
1: El clima en esta tarde es de 24 grados centígrados. Hasta aquí la información. Mi nombre es Azul Hernández y a partir de la siguiente hora mi compañera Mariana Meneses será su voz en el radar informativo, cada hora en la hora. ¡Excelente tarde!
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2: ¿Qué onda, chicos? 3 de la tarde con 19 minutos. Continuamos con la programación del 106.3 FM. Es Vive FM, fin de semana, y esperemos que tú en casita o en la chamba, en el auto o estés en donde estés, la sigas pasando increíble y a buen ritmo con esta programación que hemos hecho para ti en esta tarde de sábado. Son las 3 con 19. Mac Gracie Gray con I Try en Vive FM 106.3. Soy Quique, contigo hasta las 6. 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

0: Son las 3:32, escuchas Vive FM 106.3 con Diego Torres, Sé que ya no volverás. Ahora Gloria Trevi con En el amor en Vive FM 106.3. Tenemos, tocamos y avanzamos con los éxitos de los 90 hasta hoy. Recuerda que hay línea directa, WhatsApp y redes sociales activas. Soy Quique y te acompaño hasta las 6.
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Soy Benny Yeri con A la Playa, sonando a las 3:56 minutos. Y es lo que tenemos para ti en esta tarde de fin de semana. Así se vive un sábado con algo ahora de Shakira Antología, para darle un poco de mood y atmósfera a esta tarde nublada, no lluviosa, pero de acuerdo a la aplicación de clima, habrá probabilidad de lluvia en punto de las 5 de la tarde. Tenlo en cuenta y mantente en sintonía con Vive FM 106.3.

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2: Policía Municipal de Tlaxcala aseguró a Israel N., de 33 años. Muy buenas tardes, soy Mariana Meneses y esta es la información más importante generada hasta este momento. La Policía Municipal de Tlaxcala aseguró a Israel N., de 33 años, señalado por robar dispositivos electrónicos de una tienda en el centro de la capital. Fue detenido tras un operativo y quedó a disposición del Ministerio Público.
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2: Se encuentra detenida la circulación sobre la vía Atlixcáyotl, desde Periférico Ecológico hasta Las Torres. Tome precauciones y considere vías alternas ante la carga vehicular en la zona. En sesión extraordinaria de Cabildo de Atlixco fue ratificado Juan Manuel Bravo como secretario de Seguridad Ciudadana del municipio, cargo que desempeñaba como encargado de despacho. A dos días del regreso a clases, la calle 3 Norte en el Centro Histórico de Puebla registra alta afluencia de familias que realizan las últimas compras de uniformes, de calzado y de útiles escolares para este nuevo ciclo escolar. El Congreso Nacional de los Chiles en Nogada reúne a especialistas, cocineros y visitantes en el Museo de Arte Religioso, ex convento de Santa Mónica, con talleres, ponencias y conversatorios sobre esta receta representativa de Puebla. 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Para más información puedes comunicarte al 244-445-1240.
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2: El clima en estos momentos es de 24 grados. Hasta aquí la información. Lo invito a que no se despegue de 5 Radio, comunicación efectiva. En el radar informó Mariana Meneses. Muy buenas tardes.
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1: Son las 4:36 y aquí en Vida FM 106.3 escuchaste algo del 2018, las Hash. Eso no va a suceder en la lista de Vida FM 106.3. Tenemos línea directa, recuerda 238-38-24615 y 238-122-8891. Son las 4:36. Llega algo de Kabá, de Pussycat Dolls, Paloma Mami, Florida y muchos más para continuar y avanzar en este fin de semana. Feliz sábado, buen provecho. Pásale increíble.

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2: Accidente sobre la autopista Coapiaxtla-Cuacnopalan, a la altura del kilómetro 18, ya genera carga vehicular en la zona. Hasta el momento no se reportan personas lesionadas. Tome precauciones. Muy buenas tardes, esta es la información más importante generada hasta este momento.
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2: Manifestantes mantienen bloqueada la circulación a la altura de la China Poblana. No hay paso con dirección al Mercado Hidalgo ni sobre la Diagonal. Tome precauciones y considere vías alternas. Circulación a vuelta de ruedas sobre la autopista México-Puebla con dirección a Amozoc, a la altura de los estadios. Tome precauciones y considere vías alternas. El gobierno del estado destinó 2 millones de pesos a mujeres del campo de San Gregorio Atzompa mediante el programa Mujer Rural Emprendedora para fortalecer proyectos productivos, así lo informó José Agustín Rodríguez, representante de la Secretaría de Agricultura Estatal.
3: Solamente entregarles un recurso es reconocer su trabajo, es darle herramientas para generar sus propios ingresos y fortalecer su autonomía económica. Y cuando una mujer rural tiene ingresos propios, no solo cambia su vida, sino que cambia la vida de toda la familia y de todo el campo poblano.
2: Reporta en semáforo apagado en Diagonal y Avenida del Tecnológico con dirección a La Rosa a Parque Puebla, lo que ya aumenta el riesgo de un accidente. 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Para más información puedes comunicarte al 244-445-1240.
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2: El clima en estos momentos es a 23 grados. Hasta aquí la información. Lo invito a que no se despegue de Cinco Radio, comunicación efectiva. En el radar informó Mariana Meneses. Muy buenas tardes.
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0: Ya son las 5 con 17 minutos. Gracias por acompañarnos. Yo soy Kiki y estamos aquí hasta en punto de las 6 de la tarde. Gracias por tus mensajes. Vamos leyendo uno por uno en la próxima intervención. Mientras tanto, yo los dejo con tema de Cristian Castro. Viene The Cranberries, esto es Dreams, a las 5 con 18. Y con esto avanzamos rumbo a las 18 horas. Recuerda que hay línea directa 238-38-2-46-15 y 238-122. 88-91. Gracias por acompañarnos. 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
2: Esperemos que te haya gustado esta canción. Se llama The Proclaimers con I'm Gonna Be, sonando para ti en la lista musical de los éxitos de los 90 hasta hoy. Yo soy Kiki, continúo contigo hasta las 6. No sin antes recordarte, hay línea directa, hay WhatsApp y redes sociales para que juntos hagamos el reporte vial, reporte ciudadano. Si ves algo, escuchas algo o simplemente quieres enviar algún saludo, alguna canción, házmelo saber. 238-382-4615 y 238-122-8891. 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Son las 5:36. Yo soy Kike, te acompaño hasta las 6 con OV7. Quédate en Vive FM 106.3.

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0: Es aquí en Somewhere Only We Know a las 5:58 minutos y con esto nos vamos despidiendo. Que pases una feliz tarde. Llega Hugo de la Cruz, yo regreso mañana en punto de las 6 y así retomamos y renovamos la programación hora con hora. Llega Macario Martínez, sueña lindo corazón a las 5:58.
1: Lindo corazón.
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2: Se evita que Puebla pague 8 mil millones de pesos por la deuda del Museo Internacional del Barroco. Muy buenas tardes, esta es la información más importante generada hasta este momento. El gobernador Alejandro Armenta informó que su administración evitó que Puebla pagara 8 mil millones de pesos por la deuda del Museo Internacional del Barroco, recursos que ahora podrán destinarse a obra pública.
3: Durante nuestra administración, arriba de 3 mil millones de pesos. Con el compromiso de pago, pagamos 2 mil millones, se terminó la deuda y en los últimos años podremos reorientar esos recursos.
2: El gobierno del estado entregó más de 5 millones de pesos en apoyos al campo en San Gregorio Atzompa, con semillas y maquinaria agrícola. El secretario de Educación, Manuel Viveros Narciso, destacó una inversión de más de 1.700 millones de pesos este año. El regreso a clases está cada vez más cerca.